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3: Son las 6:03. Y al norte de la ciudad la temperatura, 25 grados.
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0: Y voy a dar a conocer sus nombres, pero antes déjenme ver si me faltó aquí algún mensaje para poder incluir en los saludos. Acá se han comunicado desde Arteaga. Bueno, ok, ya entendí. Es que, Arqui, te había confundido. Tenemos un arquitecto que es el ganador de un par de boletos. Oye, ok, tampoco lo puedo, este es fuera del aire. Reporte de Villa 17. A ver, Villa 17, contamos contigo el jueves, ¿verdad? Villa 17, ¿sí o no? Sí, sí, sí.
1: Buenas tardes, mi Quique. Saludotes de Villa, desde cualquier parte de la ciudad.
0: ¿Cuánto misterio, Villa 17, desde cualquier parte de la ciudad? Mayrita, ¿cómo estás? Buena tarde, me gusta esa carita es buena. Díceme el nombre de la canción. Ahorita te paso esta versión de la que acaba de escuchar aquí en digital. ¿Qué más por acá? Casper, hola Casper. Ya sabes la misión que tenemos, Casper. Alguien me acaba de regalar aquí unos globos o no sé qué sea. Ahí está ya. Es que ahora me ponen ejercicios aquí en TikTok y debo hacer ejercicios, estiramientos y más. Bueno, pues ya sabes a dónde te tienes que ir, Casper. Directito al rabo de la nave, acomódate, ahí está tu asiento. Y también para que nos puedas apoyar, Casper, que sé que contamos contigo de forma incondicional, mi Casper. Ah, ok, nombres de los ganadores. Ok, ganadores son Juan Bernardo. ¿Parcio? A ver, déjenme ver, no me voy a equivocar. Bueno, una ganadora es Claudia Melisa García. Claudia Melisa García. Ella es una, es la ganadora de estos boletos dobles. Y Juan Bernardo Barocio. Barocio Ibarra. Es un apellido no muy común, ¿verdad? Yo creo que por eso patiné. Gloria Marta dice, hola, buena tarde. Hola, Gloria Marta. Gracias por seguir la transmisión en TikTok. Y seguimos ya rebasando las 6 de la tarde, las 6:09. Si hay algún tipo de reporte vial, por favor, la gente de las aplicaciones, que les mando un gran abrazo, hombres y mujeres que están trabajando en la aplicación, en la plataforma que les toque laborar en el día a día. Las que trabajan en la madrugada, más si son mujeres, por el amor de Dios, cuídense mucho. Cuídense mucho, no se confíen mucho y nada, pues sí, le dan hasta las 2, 3 de la mañana, qué sé yo. Esta versión de Armin van Buuren, directo de los Países Bajos para digital en esta tarde. Quique Moreno al aire en Digital 106.5 a través de la bocina inteligente Alexa con el comando Alexa Siente Digital. Y en la aplicación o página rcgmedia.mx en cualquier parte del mundo. Y en el 844-122-1534. ¿Qué más me falta? Nada, pues agradecer a la gente que está aquí en la transmisión de TikTok Live. Armin van Buuren.

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4: Son las 6 con 23 minutos. Y al norte de la ciudad la temperatura es de los 24 grados.
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La versión de Jump y seguimos con estos mensajes que son importantes porque ya saben que hay eventos y conciertos en nuestra ciudad de Saltillo. Hay también muy buenas obras de teatro. Es una gran opción en el sentido del entretenimiento. 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Seguimos entonces, hay más mensajes todavía en el 844-122-1534. Si hay reportes viales, por favor, háganlos llegar a ese mismo número, 844-122-1534. ¿Cómo está el tráfico por Fundadores, por la Saltillo 2000, allá al sur de la ciudad, por Nogalera, al norte? ¿Cómo andamos por acá al norte, incluyendo Ramos Arizpe, obvio?

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4: 24 grados 632.
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8: Los 90 minutos se ven con 7.
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21: Son las 6:36. Y al norte de la ciudad la temperatura es de los 24 grados.
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0: Se nos han adelantado varias cantantes de poderosas voces. Algunas de ellas todavía siguen grabando y están en nuestra mente en el sentido de la música, ¿eh? Es el caso de Celeste con Little Runaway. Son las 6 de la tarde con 39 minutos. Han comentado mucho un accidente que ya pasamos el reporte al Grupo de Seguridad Norte, pero de todas maneras, muchísimas gracias por pasar este reporte. Este es el accidente, de hecho aquí está Ivonne, compañera aquí de Somos 99.3, que por cierto, Ivonne nos tiene este reporte, esta información. Han llegado mensajes de texto, pero yo creo que este es el reporte del el audio. Vamos a tomarlo de Ivonne.
1: Mi querido Kathy Master, hay un accidente que involucra cuatro vehículos acá, justamente en Periférico, frente al Tecnológico de Monterrey, sobre el puente. Está muy, muy lento el tráfico. Solo para que por favor avises a tus radioescuchas.
0: Gracias, cuídate mucho, Ivonne. Sí, este es el accidente que más han reportado, el accidente que más han comentado en esta tarde, para que tengan mucha precaución. Cintia González, hola, gracias por esas rosas con espinas o sin espinas, ya ni sé. Pero de todas maneras, muchas gracias por tu regalo, Cintia González, aquí en la transmisión de TikTok. Maday Salinas, que ya había regresado después de entrenar, o algo así entendí. Buena tarde, choque Nazario Ortiz, de sur a norte, a la altura del TEC de Monterrey. Son tres vehículos involucrados, esto lo dice Samantha en un mensaje de texto. Otro más, Ángel Arcángel, terminación 0736, lo mismo, es el mismo reporte de este accidente que más han comentado. Ya lo hemos pasado al Grupo de Seguridad Norte y yo espero que nos puedan dar auxilio vial o lo que sea necesario. Es periférico, es Nazario Ortiz. No es periférico, es Nazario Ortiz. Este también lo comentó Jesus, ¿o no? Sin autoridades, dice acá. Obstruido carril derecho y un poco del central. Accidente, Nazario Ortiz, a la altura de la fragua. Aquí dice que involucra cuatro vehículos. Bueno, ya hemos pasado aquí el reporte. Gracias, seguimos aquí al pendiente de cualquier accidente, reporte vial. Porque esta información, repito, es bien importante para toda la gente que va manejando en esta tarde de martes. De España, aquí está El Canto de Loco. ¡Qué grupo! Es un supergrupazo, El Canto de Loco. Y es una canción que cantan con Natalia Lafourcade de México. Se llama Contigo. 641.

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8: Son las 6:50. Y al norte de la ciudad la temperatura es de los 24 grados.
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10: Ha llegado el momento de darle las gracias a la gente que nos siguió tanto por la señal de Digital 106.5, por la aplicación de rcgmedia.mx en tu tablet, en tu compu, en tu teléfono. Estamos en todas partes, en la frecuencia, repito, 106.5, a través de la bocina inteligente Alexa, con el comando Alexa Siente Digital. Y a quienes nos siguen también y nos pueden ver, no solamente escuchar, sino ver a través de la transmisión de TikTok Live. Así es que gracias, gracias a todos. Ya nos hemos organizado aquí para la operación Guarandinga del jueves. ¿Qué más? Me queda nada más aquí agradecerle. Bueno, el reporte que han pasado del accidente aquí por la zona norte, se puede considerar así, por el TEC de Monterrey. Bueno, pues hay varios reportes, o lo que más comentaron fue ese accidente, entonces sí logramos pasarlo al grupo de seguridad norte. No sé si en verdad nos echaron la mano en el sentido de la vialidad o acudió alguna unidad para poder prestar ayuda ahí en ese accidente. Capitán, excelente tarde de martes, saludos atentamente. Jesus, ya en el final, bueno, Jesus, no, miento, ya habías enviado tu audio casi comenzando la segunda hora, pero de todas maneras, muchísimas gracias, bro, por escucharnos y seguirnos en esta tarde aquí en Digital. Esta versión es lo nuevo de Jumbo y con esto prácticamente cerraremos con esas últimas canciones en este horario de 5 de la tarde a 7 en aire. La banda de Jumbo está de regreso y esta versión se llama Infinito Mar. Si te quedaste todavía atrasado o no actualizado con canciones de Jumbo, pues esta bien puede ser tu oportunidad de conocer cuáles las canciones más frescas de esta gran banda que está de regreso en este 2026. Cuídate mucho, soy Kike Moreno, cuídate mucho, hasta el día de mañana, chao, adiós. Ahí viene ya, bueno, parcero a continuación de 7 a 9 y de 9 a 11 de la noche, Cristian López, el camaleón, aquí en Digital 106.5. Pásenla bien, cuídense, adiós, bye, chao.

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0: Son las 7 en punto. Y al norte de la ciudad la temperatura es de los 24 grados. 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
4: Son las 7:03. Y al norte de la ciudad la temperatura es de los 24 grados.

Saltillo, Acuña, bienvenidos pues, el parcero tomando el control de la número uno digital 106. Feliz martes, martes 12 de mayo de este 2026, 7 de la noche con 8 minutos, Ciudad Acuña, Saltillo, del Río Texas, conectados con la mejor señal digital 106.5 FM, bienvenidos pues. Vamos hasta las 9 sin que nada nos detenga el parcero tomando el control de la número 1 digital 106.5. Ahí vamos. Esta reflexión ya la había hecho en alguna oportunidad y me la encontré hoy y dije, la quiero volver a decir. Nuestra vida es como un libro. Y te recuerdo que no puedes saltarte capítulos. Así no funciona la vida. Necesitas leer cada línea, conocer a cada uno de los personajes. Y algunos capítulos te harán llorar. Habrán capítulos que simplemente no querrás leer. También leerás capítulos que no quieres que terminen jamás. Pero tienes que seguir adelante. Porque los mejores libros, los libros más leídos en el mundo, son aquellos que tienen buenos y malos capítulos, altos y bajos, risas y llantos. Los mejores libros son los que te llevan de viaje. Así que sigue adelante y recuerda, los buenos días no estarán ahí sin los malos o sin los días complicados. Te hago una pregunta. Si tu vida fuera un libro, ¿cómo se llamaría?

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5: Son las 7 con 20 minutos. Y al norte de la ciudad la temperatura, 23 grados.
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0: A ver, ¿qué me dicen ustedes al 844-122-1534? ¿Cómo estamos? Por acá dice mi hermano, parce, aquí escuchándote, me sorprende ver la fortaleza de Dios sobre ti, transmitiendo alegría y gozo que proviene de Dios. Un saludo y un fuerte abrazo, mi hermano, parce, de parte del Checo. Ahí vamos, mi Checo. No es fácil, pero ahí vamos, fortalecidos en el Señor. Mi libro se llamaría Resiliencia. Qué bonito, parce. Ya hice la reflexión, sí, y ya la grabó el Casper. Muchísimas gracias. Qué buena reflexión. Te aseguro que siento lo que siento, hermano. Un abrazo, Villa. Cuídate mucho. Viva la vida, mi hermano. Que tengas buena tarde, parce. Te quiero mucho de parte de tu amigo el Capi. Siempre en tu barco. Muchísimas gracias, Capi. Un abrazo. Dice, hola, parcero. Buenas tardes. Qué bonita reflexión y sin duda alguna, mi libro se llamaría Cómo autodestruirte en nombre del amor. Qué bonito. Dice, hola, mi querido parce, ¿me podrías compartir la reflexión, porfa? Claro que sí. Si ustedes la quieren, simplemente escríbanme reflexión y yo se las envío, ya que el Casper tuvo la amabilidad de grabarla. Saludos, compadre parcero. Me gusta mucho escucharte. Un fuerte abrazo. Quisiera decirte muchas palabras, pero tú siempre sabes cómo darle en el clavo. Se le quiere y de gratis. Luis Cuervo, gracias, mi rey. Gracias, gracias, mi Casper. ¿Qué ha habido, mi parce? Te mando un fuerte abrazo y mi libro se llamaría Las Aventuras de Casper. Qué bonito, qué bonito. Papacito, mi libro se llamaría El Nombre Entre Risas y Llantos, pero siempre feliz y sonriente. ¿Y el tuyo? Tengo muchos títulos. Quisiera escribir muchos libros con diferentes títulos. Dicen por acá, lo quiero mucho, mi carechimba. Aquí estamos con el corazón y los brazos abiertos, cualquier cosa que necesite. Gracias, ¿eh?
1: La vida es como un libro. Y te recuerdo,
0: mira, también
1: que no puedes saltarte capítulo.
0: Qué bien, mi Charlie, qué bien. Muchísimas gracias. Hola, parcerito. Hoy sí tengo la reflexión de muchos lados. Así es que si la quieren, simplemente me colocan reflexión y se las envío, ¿eh? Hola, parcerito, buenas tardes, bendecido martes. Ya escuchando el mejor programa digital. Muchísimas gracias, Anderita. Mi libro se llamaría A Prueba de Fuego. A Prueba de Fuego. Como el oro, ¿sí? Como el cristal que lo funden, ¿no? Mi parce, ten excelente martes. Qué bonita reflexión. Aquí, levantando la mano, soy Jesús. Mi Jesús, un abrazo, papacito. Dicen por acá, ok, reflexión, reflexión, saludos, reflexión. Eso es lo que me tienen que escribir solamente, reflexión y listo. ¿Qué tal, parce? Bonita noche. Mi libro se llamaría Manual sobre cómo reparar un corazón roto. ¿Podrías ponerme la canción de Abra Cadabra de Lady Gaga? Saludos, qué buen título. Parce, buenas tardes, ¿me puedes mandar la reflexión? Saludos, claro que sí. Mi libro se llamaría, ese ya lo leí, Andrita Prueba de Fuego. Dice, hola, mi parce, un abrazo. Mi libro se llamaría Esto te pasa porque... Por... No es cierto. Sería una vida para agradecer. Qué bonito. Sí, sí. Me hiciste reír. Reflexión, ok. Ya te la envió. Hola, parce. Hola, preciosa. Hola, mi Glob preciosa. ¿Ya viste? ¿Ya entraste a TikTok, mi Glob? ¿Ya entraste? Reflexión, Pelayo. Reflexión por aquí también. Mi libro se llamaría Aquí Vamos Otra Vez. Qué buen título. Aquí vamos. Otra vez. De pie. Cierto. 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

0: Vamos al corte y en minutos estoy de vuelta con ustedes en este martes 12 de mayo de este 2026, 7 de la noche con 29 minutos, 23 grados la temperatura. En minutos el parcero, con ustedes en la número 1 Digital 106 Saltillo y Digital 103.1 FM Ciudad Acuña. Ya regreso.
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2: Son las 7 con 32 minutos. Y al norte de la ciudad la temperatura, 22 grados.
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0: Ok, ¿cómo vamos? ¿Cómo vamos aquí en Tito? Hola, parce. Bien, padre, la voz del parce. Hace bien, padre, la voz del parce. Ah, un abrazo. Aquí están chismeando de mí en TikTok y no me han contado. ¿Cuántos llevamos? Llevamos 9.700. No hemos llegado ni a 10.000. No lo puedo creer. No lo puedo creer. Y eso que ahí está Glo y está toda la raza y no sé, no, del barrio, de la colonia. Y no hemos llegado a 10.000. Dele tap. Dele tap. Y tú quieres entrar a nuestro TikTok like. Búscanos en TikTok como digital en vivo, RCG, y listo. Y ya estás ahí mirando lo que hacemos aquí en cabina. Mi libro se llamaría Vida, enséñame. Muchas gracias, mi parce, se te quiere. Así se llamaría tu libro, Villa. ¿Cómo se llamaría tu libro? Si tu vida fuera un libro, ¿cómo se llamaría? Eso trató hoy la reflexión, hablamos de lo que es. Parce, te quiero mucho, me gustó escucharte. Gracias, Rico. Gracias. Un abrazo, papacito hermoso. Muchísimas gracias, ¿eh? Buenas noches, parcero. Mi hijo se llama Samuel. ¡Wow! Y te mando un fuerte abrazo. Siempre te escucha al salir del entrenamiento. Debe ser un niño maravilloso, César. Debe ser un niño hermoso con un corazón espectacular. Mi hijo se llamaba Samuel. Samuel David Rodríguez Godoy. Así se llamaba mi hijo. A ver qué dicen por acá. Hola, hola.
1: Parcerito, ¿cómo estás? Buenas noches. Tenía rato que no te escuchaba. Porque tenía mucho que estaba guardado ahí en el trabajo estas horas. Ahorita ya vamos saliendo, gracias a Dios. Camino a casita a descansar. Mando un abrazo enorme, mi parce. Sabes que te queremos mucho. Los doctores Ana y Lalo. Un abrazote.
0: Yo lo sé, mi Lalo. Yo lo sé. Claro que sí. Un abrazo para ti y otro para tu hermosa esposa. El mío se llamaría Dios y yo. Qué bonito. Mi libro se llamaría Cómo irle a la América sin enojarse cuando falla un penal. Está bien. Me hiciste reír. Muy bien, muy bien.
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0: Está como difícil no hacerlo, ¿no? Yo creo que con cualquier equipo, ese libro quedaría el título perfecto. ¿Eh?

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5: Son las 7:51. Y al norte de la ciudad la temperatura, 21 grados.

0: Me gusta mucho esta canción del señor Miguel Bosé. Invitó a la barranquillera Shakira y sonó muy bien. Si tú no vuelves sonando en la número uno digital 106.5 FM, ¿qué me dicen por acá? Hola.
1: Buenas noches, mi parce.
0: Buenas
1: aquí
0: noches,
1: Gato,
0: ¿cómo
1: Torres
0: estás? Gato Torres. Gato Torres.
1: Yo voy a escribir un libro, se va a llamar Tetín Marín de Doping
0: Güey.
1: Va a tratar de cómo tomar decisiones. Saluditos, parce. Abrazos.
0: Gato, se va a tratar de cómo la manera más óptima de tomar una decisión, dijo. Lo conocí a los 2 años, nos casamos a los 19, nos separamos a los 22, nos divorciamos a los 23, tenemos una niña hermosa y extraño todos los días. Pero bueno, cada quien sigue con sus vidas. Esto es referente al libro que dice que se llamaría ¿Cómo perder el amor de tu vida y vivir para contarlo? Un abrazo para ti, Eddie. Cuídate mucho. Mi parce, un fuerte abrazo, hermano. Ánimo, mi rey. Saludos de parte de tu amigo el Gerson. Ánimo, bro. Así es la vida. Puro pa'lante. Se te quiere de gratis. Gracias, papacito hermoso. Se te quiere y de gratis también. 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

0: Vamos al corte en minutos. Estoy de vuelta. Me encanta eso de Lord. Se llama Teens. Ya regreso.
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3: Son las 8 en punto. Y al norte de la ciudad la temperatura, 21 grados. 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
5: Son las 8 con 4 minutos. Y al norte de la ciudad la temperatura, 21 grados.

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Ah, qué bonito es con mi esposo. Ay, qué bonita. Mira, voy a leer este mensaje porque me encantó. Dice mi parce, buenas noches, aquí andamos. Me dio gusto, mucho gusto saludarte el domingo en la entrada de la iglesia. Después reaccioné que no me presenté. No te preocupes, que yo estaba ido también. Yo venía caminando por inercia. Guadalupe Castro. Dice, mi libro tuviera un nombre y sería Hebreos 11:1. Y ahorita le decía, Guadalupe, le decía a los oyentes de TikTok que si decidiera yo hacerme un tatuaje de algún versículo de la Biblia sería este. Hebreos 11:1. A mí también me encanta. Dice, es pues la fe, la certeza de lo que se espera y la convicción de lo que no se ve. Qué bonito, qué bonito. Voy con música, voy a abrir sus fotografías, a ver, y voy a escoger dos ganadores que se llevan boleto doble para el duelo y la casetera 23 de mayo en el Estadio Olímpico. 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
1: Estoy recibiendo sus fotografías con su persona favorita. ¡Qué bonitos! Se van a ganar boleto doble para la casetera y el duelo. El duelo y la casetera el 23 de mayo en el Estadio Olímpico. Solamente envíame tu fotografía con la persona que irías a este concierto. ¡Qué bonitos se ven todos, guapos!

0: Voy al corte y en minutos regreso. Ya tengo los dos ganadores de boletos dobles para el duelo y la casetera. Ya les digo quiénes, quiénes son después del corte.
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21: Son las 8 con 18 minutos. Y al norte de la ciudad la temperatura, 21 grados.
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Y con eso de fondo voy con el nombre de los ganadores. Los ganadores que se van este 23 de mayo al concierto del duelo y la casetera en el Estadio Olímpico. 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Consuelo Guadalupe Castro Ponce. 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Consuelo Guadalupe Castro Ponce. Te llevas boleto doble. Y la otra ganadora, otra mujer, Paola Pérez Salinas. 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Se llevan boleto doble para el duelo y la casetera. Los ganadores tienen que recoger sus boletos a partir del lunes 11, o sea, ya. 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Ahí en recepción van a estar sus nombres con sus boletos dobles.

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0: Nos vamos con algo de mugrerito. Reggaetoncito viejo. Para estremecer

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0: Yeah, that's pretty good.
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11: Son las 8 con 33 minutos y al norte de la ciudad la temperatura es de los 20 grados.
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0: todo el power esta rola. Muchos la celebraron, levantaron las manos y dijeron, yeah, parcero, bien, bien. El Jesus, ahí está, personal Jesus. ¡Woo! Un abrazo. La mejor estación, sin lugar a dudas, te acompañamos todo el día. 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Participa y prepárate para la foto del recuerdo. 844-122-1534, saludando a todos, ya llevamos 40.800, me encanta, dale tat, a nuestra transmisión, a nuestro TikTok Live, ya estamos ahí conectados. Hoy le damos la bienvenida a una de nuestras secciones, señoras y señores, mi favorita.
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0: Hay momentos en la vida y este es tu momento, mi momento, nuestro momento para rockear. Algunas canciones no envejecen, se convierten en memoria. Algunas canciones no marcan una época, marcan una verdadera versión de ti, y esta para mí es una de esas. A todo volumen, Metallica, Tear From Given, nuestro momento para rockear. ¡Woo!

0: Volvemos después de este corte.
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11: Son las 8 con 47 minutos. Y al norte de la ciudad la temperatura, 21 grados.

Estamos de vuelta, señores. Ya nos vamos. Ya estamos en la recta final del parcero. A todos, muchísimas gracias. A todos los que se conectaron conmigo, que me acompañaron a lo largo de estas dos horas. Feliz noche de martes. Gracias a la gente hermosa de TikTok. A esta hora llevamos 53,400. Perfecto. Gracias. Gracias a todos los que están allá, dos dedos, a dos celulares, tres manos, dándole tac. A todos ustedes, gracias por conectarse conmigo, por acompañarme en estas dos horas. Pórtense bien para que les vaya lo mejor. No se despeguen, que ya viene Cristian López, el camaleón precioso. Cerramos con broche de oro nuestra programación en vivo digital 106 Saltillo y 103.1 FM Ciudad Acuña. Un abrazo para todos. Dios les bendiga. Se les

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1: Son las 9 en punto. Y al norte de la ciudad la temperatura es de los 20 grados.
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3: Son las 9:02. Y al norte de la ciudad la temperatura es de los 20 grados.
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0: Oye, le mandamos un saludito al buen Charlie, que ya mandó el primer sticker de esta maravillosa noche, que es martes. Finalmente llegamos al martes. Martes 12 de mayo. Martes 12 de mayo con una temperatura contrastante, porque en últimas fechas había estado un poquito más tranquilón. Y de repente, mira, otra vez fresco. 20 grados centígrados la temperatura, no está haciendo frío, pero aún así, si puedes y tienes chance, lo mejor y lo ideal sería que salieras con un suéter. Mi nombre es Cristian López, el Camaleón, te doy la bienvenida a esta emisión, que es un martes. Ahorita te mando la cortinilla, pero antes de eso quiero recordarte que estamos presentes en redes sociales, bien sencillo, como Digital 106.5, Digital 106.5 en Instagram y Facebook. Si tú eres de la banda que gusta y disfruta de el TikTok o el TokiTok o el TapTap o como tú le digas, entonces también síguenos en @RCG Radio. Y ahí vas a poder localizar algunos trends, algunas cápsulas, cosas divertidas, como para pasar el rato divirtiéndote con los diferentes locutores de Digital, de SJ y de Somos FM. Si lo tuyo, lo tuyo es seguir las transmisiones de cada uno de los locutores, tus locutores favoritos de Digital, entonces bien sencillo, tienes que agregarnos a la de ya a @DigitalEnVivoRCG. @DigitalEnVivoRCG. Y así rápidamente, sin problemas ni demoras, vas a poder estar en contacto directo con todos los locutores de Digital en sus diferentes horarios. Línea de contacto a través de WhatsApp 844-122-1534, 844-122-1534. Y también, si tú dices, oye, ¿sabes qué? Pues tengo una Alexa y estoy dispuesto, dispuesta a usarla. Muy bien, a la Alexa le vas a decir el siguiente comando de voz. 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Y si tú dices, oye, Camaleón, pues está muy bien todo eso, ¿eh? Pero tus redes sociales, ¿cuáles serán? Bien sencillo, El Camaleón FM, todo pegadito, sin acentos y sin espacios, El Camaleón FM. Ahí estamos en Instagram, Facebook y también en TikTok. Y si tienes dudas de qué es lo que estoy haciendo ahorita, en estos momentos me visitan mis pascalitos. Los pascalitos que vamos a regalar el próximo domingo en una transmisión a través de mi cuenta de TikTok. Entonces, chécate muy bien la transmisión que estamos ahorita. @DigitalEnVivoRCG. Ahí me vas a poder ver luciendo a mis maravillosos pascalitos. ¿Ok? Bien, ahora sí, la intro.
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3: No, hombre, papu, a ti ya te da frío porque ya estás chochando.
0: Probablemente tengas razón, pero aún así, comunícate conmigo 844-122-1534. Estamos en este martes, que significa que pulgar arriba para las rolas que

0: te gustan, pulgar abajo para las rolas que no te gustan. Entonces, si juntamos 5 pulgares arriba, dejamos la rola. La dejamos, para que la escuches, para que la cantes. Si juntamos 5 pulgares abajo, entonces la chispamos y a lo que le sigue. ¿Ok? 844-122-1534. Y también a través de TikTok, tú puedes votar en cualquiera, ya sea en WhatsApp o en TikTok. Ambas se valen y vamos a ver qué tal le va a la siguiente rolita.
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0: Esta rolita está en voz de The Weeknd y Daft Punk, es I Feel It Coming. Y yo te digo, pulgar arriba, pulgar abajo, ¿qué onda? Pulgar arriba, pulgar abajo, si llegamos al minuto sin pulgares, la vamos a quitar. Un pulgar arriba, 8803, gracias. Dos pulgares arriba, tres pulgares arriba. Cuatro pulgares arriba, cuatro menos uno, cinco, seis pulgares arriba, pues ¿qué crees que se quedó?

0: Ok, saluditos a Ruth Delgado, a Normita, a Alejandra 2007, también a Mariel García. Saludos para Ani Mendoza, para Manuel, para Pibble, que Pibble creo que es la Yoyis. Saludos también para Manuel, esos camaleones están reproduciendo, era uno. Pues sí, fíjate que sí. Saludos para Swain, para Fernando Cruz. Saludos también para Fútbol, que se unió, para El Pollo, no puedo decir una marca de como que se deschavetó, El Pollo deschavetado. Ok, vamos a ver de este lado, que es que tengo un montón de mensajes. Dice por aquí, no dice nada ese. ¡Arre, Lulú! Pues arre con Lulú, mensaje de audio que dice.
1: ¿Qué onda, camaleón? Buenas noches.
0: Qué rollillo, buenas
1: noches. Te mando un fuerte abrazo, un gran saludo.
0: Igualmente.
1: Ahora te escuchamos, mi hijo Mauricio, mi hija Sofía y mi señora Fátima. Aquí te vamos escuchando.
0: Bueno, pues saludos ahí a toda la familia. Qué bonito, porque de hecho digital es muy así. Nosotros juntamos a toda la familia y vamos a jugar al pulgar arriba, pulgar abajo. Ustedes deciden cómo va a estar el abarrote. Muchas gracias por comunicarse. Tengo varios pulgares que votaron como que después de tiempo, pero como quiera la rola sí se había quedado. Mensaje de El Chubaca o El Pader.
2: Hola, hola, ¿cómo están todos? Compórtate, Casper, compórtate.
0: Ok, el Jesus Christ ya está presente. Ponte la de Daft Punk, Instant Crush. Yo creo que Daft Punk la vamos a guardar un ratito porque justamente acaba de salir con una colaboración con The Weeknd. Pero si queda chance, en la segunda hora sí la ponemos. Saludos para el, no puedo decir la marca, pero un osito de un pan. Saludos para Luis Carrizales también. Saludos para Emilio y Elena. Bienvenidos, muchachos. De eso se trata, que lleguen aquí conmigo.
3: En morro, dice la señora Casper, que me mandes la foto de la entrega de los boletos.
0: Ah, sí, cierto. No,
3: el
0: no
3: pollo les... que le hace gordo, como el camaleón.
0: ¿Qué le hace? ¿Y qué tiene? ¿Y qué tiene? ¿Qué tiene? ¿Qué tiene? Muy bien, vamos a ver, ¿dónde estoy? Aquí estoy, déjame nada más lo fijo y ahí está. Vamos a ver qué tal le va a las siguientes canciones, pero regresando al corte, porque ya nos alcanzó el corte. ¡Vámonos!
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31: Son las 9:20. Y al norte de la ciudad la temperatura es de los 20 grados.
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0: Ay, esta rolita está en voz de Bruno Mars y es Risk It All. Pulgar arriba, pulgar abajo, Risk It All.
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0: Oye, y inició con mariachi, qué barbaridad. Pulgar arriba, pulgar abajo. Si quieres que se quede, pulgar arriba. Si quieres que se vaya, pues pulgar abajo. Dos pulgares arriba.
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0: Tres pulgares arriba. Cuatro pulgares arriba. Y mi Charlie le acaba de dar el decisivo, papá.

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2: Oigan, ¿qué creen? ¿Qué creen? Pues ya ven que yo les decía que a lo mejor no me iba, pues sí me voy. Vamos a convocar unas banqueteras de una vez. ¿Qué te puedo decir? ¿Qué te puedo decir que no te haya dicho ya? Que esto sí es muy importante lo que te voy a decir a continuación. ¿Ok? Número uno. 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No van a soportar tu brillo. 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Que sigas las tres redes sociales de digital y aquellas personas que lo manden de aquí a, digamos que unos 15 minutos, voy a decir al ganador o ganadora. ¡Órale! Las tres redes sociales de Digital 106.5, Instagram, Digital 106.5, Facebook, Digital 106.5 y TikTok, @ digital en vivo RCG. Ahí está.
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2: Ok, la rola que tenemos, que subimos a contienda, está en voz de Meme del Real y se llama Tumbos. ¿Pulgar arriba o pulgar abajo? ¿Qué dices tú? ¿Se queda, se va? Depende de ti, está en tus dedos.

Los Caligaris, y es Añejo W, pulgar arriba, pulgar abajo, está en tus dedos. ¿Qué dices tú? ¿Se queda o se va? Dos pulgares arriba en TikTok. Dos menos uno. Tres menos cuatro.

0: Saludos para el chino de la escama.
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0: Oigan, tenemos un reporte de tráfico. Hay un camión de redilas descompuesto sobre el puente a la altura de Plaza Real. De norte a sur, entonces si vas a agarrar el puente por la parte de arriba de norte a sur, ten cuidado porque hay un camión de redilas descompuesto.

Oye, ya que estamos bailando a los Caligaris, quiero decirte que tenemos una fiesta, Mayito y yo. ¿Quieres estar invitado? 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
1: Son las 9:35. Y al norte de la ciudad la temperatura, 19 grados. 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

0: Yo creo que esa rola la vamos a dejar morir porque ya lleva avanzada y no había ningún pulgar. Entonces, tronco.
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0: Esta rolita está en voz de Aitana, superestrella, pulgar arriba, pulgar abajo, ¿qué dices tú? ¿Se queda o se va?

0: próximo error.
1: Un pulgar arriba, dos pulgares arriba.
0: Mis amigas de reojo mirándote, queda tan bien esa camisa de Versace.
1: Tres pulgares, cuatro pulgares. No, tres pulgares arriba. Cuatro y cinco, 39-42, tú le hiciste ganar.

0: Muy bien, si tú estás ahorita checando la transmisión, vas a poder ver a los nombres de las personas que están participando, porque voy a voltear la camarita, ¿ok? Bien, ok, suéltame, suéltame. No, tú no, todavía no. Vamos a ver, acá está. Vamos a voltear la camarita, aquí está. Muy bien, ahí están las personas que están participando. Vamos a checarle. Y la ruleta en estos momentos está dándole el... Y... Muchas felicidades a mi estimado Felipe Leibón Soto. Mi estimado Felipe, ya eres el flamante ganador de este boleto doble para lanzarte a ver el evento de Cuernos Chuecos. Ahorita yo me voy a mandar la imagen y automáticamente tú vas a poder pasar el día de mañana entre 10 de la mañana y 4 de la tarde. Una vez que llegues aquí, preguntas por mí, vas a decir, oye, es que me gané un boleto para el evento y ya te lo van a entregar. Y también vas a decir, el camaleón me dijo que preguntara por él porque se iba a tomar una foto conmigo, que de hecho ya me preguntaron por las fotos del día de hoy. Y yo voy a salir para tomarme la foto contigo y celebrar que te ganaste este boleto doble para Cuernos Chuecos, que va a estar espectacular. Y tú ya tienes tu pase doble, ¿ok? Bien, continuamos con música. Esta rolita suena así.
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0: Esta rola se llama More en voz de The Warning. Pulgar arriba, pulgar abajo. ¿Qué dices tú? Un pulgar arriba. Dos pulgares arriba. Mira, poquito a poco, 3-4 pulgares arriba. Y córrale porque 5. Charlie, le hiciste ganar.

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1: Son las 9:45. Y al norte de la ciudad la temperatura, 19 grados. 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

0: Ok, bien, lamentablemente, damas y caballeros, pues sí voy a tener que retirarme. Chispas y recontrarrecorcholis. Pero bueno, lo que sí te voy a recordar, damas y caballeros, es que varias cosas. Número uno, el domingo voy a estar regalando estos camaleoncitos que tú ves aquí en el live, ¿ok? En serio, saludos a Caro Castro, que dice que desde Exa me sigue su marido. Bueno, pues bienvenido a este lado. De manera regular me voy a las 11, pero resulta que van a hacer algunas modificaciones aquí en la cabina. Necesitan trabajar y si yo estoy aquí conduciendo, no pueden trabajar. Por eso tengo que finalizar una hora antes esta emisión del programa. Mañana yo creo que... es que mañana es como de mis días favoritos porque es como romántico. Entonces, no lo vamos a poder recuperar. Este ya lo perdimos. A lo mejor el jueves, no lo sé. Ya vemos. Por lo pronto, damas y caballeros, muchísimas gracias. Acuérdense que tengo una fiesta con Mayito el próximo sábado. Si quieres información, todavía me voy a quedar aquí en cabina unos momentitos. Mándame un puntito al 844-122-1534 y ya te paso la info para que te sumes y puedas asistir a esta fiesta completamente gratis. Gratis, pero la invitación es perso, ¿ok? Bien, y otra cosa, los pascalitos los regalamos el domingo. Si en este momento tú te encuentras en algún trayecto hacia donde sea, mi sincero deseo para ti es que llegues con bien. Aléjate de los transportes de personal porque de repente ellos andan en su rollo, ¿no? Si en este momento tú te encuentras, digamos que trabajando igual que yo, que lo que reste la jornada sea de sumo provecho para que cuando llegues a casa, llegues con bien. Y con esa satisfacción de haber hecho lo mejor. Si estás a punto de descansar, que tengas un sueño dulce, placentero, profundo y sobre todo reparador para que mañana amanezcas con la pila a tope. Tu amigo Cristian López, el Camaleón, te agradece infinitamente el favor de tu compañía y esperamos que el día de mañana, en punto de las 9 de la noche, nuevamente nos sintonices. Mañana nos vamos a poner muy románticos, porque tú ya sabes que los miércoles es así. Migajeros, románticos, desesperados, rogones y rogonas, todo eso va a ser mañana, en punto de las 9 de la noche. Ahora sí, ya me voy, descansa, cambio y fuera. Ahí les voy a mandar a los que mandaron el puntito la info para la fiesta. Acuérdate que es perso. Y es para nosotros, los chavorrucos, los que ya nos duele alguna cosa. Rodilla, cadera, gastritis, algo. Papel, te prometo nunca
1: te voy a perder. 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
1: 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Son las 10 con un minuto. Y al norte de la ciudad la temperatura 19 grados. 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
1: Son las 10 con 3 minutos. Y al norte de la ciudad la temperatura, 19 grados. 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
2: Son las 10 con 15 minutos. Y al norte de la ciudad la temperatura 19 grados. 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
1: Son las 10 con 27 minutos. Y al norte de la ciudad la temperatura, 18 grados. 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
1: Son las 10 con 41 minutos. Y al norte de la ciudad la temperatura 18 grados. 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
2: 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Son las 11 con un minuto. Y al norte de la ciudad la temperatura, 18 grados. 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
0: Son las 11 con 2 minutos. Y al norte de la ciudad la temperatura, 18 grados.
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0: Son las 11 con 13 minutos. Y al norte de la ciudad la temperatura 18 grados.
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0: Son las 11. Con 16 minutos. Y al norte de la ciudad la temperatura 18 grados.
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0: Son las 11 con 32 minutos. Y al norte de la ciudad la temperatura 17 grados.
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0: Son las 11 con 33 minutos. Y al norte de la ciudad la temperatura 17 grados.
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0: Son las 11 con 45 minutos. Y al norte de la ciudad la temperatura 17 grados.
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0: Son las 11 con 46 minutos. Y al norte de la ciudad la temperatura 17 grados. 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
2: Son las 12 con 3 minutos. Y al norte de la ciudad la temperatura 17 grados.
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Son las 12 con 16 minutos. Y al norte de la ciudad la temperatura 17 grados. 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

0: Son las 12:32. Y al norte de la ciudad la temperatura 17 grados.
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0: Son las 12:32. Y al norte de la ciudad la temperatura 17 grados.
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0: Son las 12 con 52 minutos. Y al norte de la ciudad la temperatura es de los 16 grados. 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

0: Es la 1:02. Y al norte de la ciudad la temperatura es de los 16 grados.
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0: Es la 1:03. Y al norte de la ciudad la temperatura es de los 16 grados.
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Es la 1:15. Y al norte de la ciudad la temperatura es de los 16 grados. 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

0: es la 1:30. Y al norte de la ciudad la temperatura 15 grados.
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0: Es la 1:30. Y al norte de la ciudad la temperatura 15 grados.
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Es la 1:47. Y al norte de la ciudad la temperatura 15 grados. 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

0: Son las 2 en punto. Y al norte de la ciudad la temperatura 15 grados.
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0: Son las 2 con un minuto. Y al norte de la ciudad la temperatura 15 grados.
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1: Son las 2:11. Y al norte de la ciudad la temperatura 15 grados. 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

0: Son las 2:26. Y al norte de la ciudad la temperatura 15 grados.
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0: Son las 2:26. Y al norte de la ciudad la temperatura 15 grados.
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0: Son las 2:44. Y al norte de la ciudad la temperatura 15 grados. ¡Hey, profe!
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0: Son las 3 con un minuto. Y al norte de la ciudad la temperatura 15 grados.
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0: Son las 3 con un minuto. Y al norte de la ciudad la temperatura 15 grados.
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0: Son las 3 con 14 minutos. Y al norte de la ciudad la temperatura 15 grados. ¡Hey, profe!
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0: Son las 3:31. Y al norte de la ciudad la temperatura 15 grados.
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0: Son las 3:32. Y al norte de la ciudad la temperatura 15 grados.
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Son las 3 con 50 minutos. Y al norte de la ciudad la temperatura 15 grados. 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

0: Son las 4:03. Y al norte de la ciudad la temperatura 15 grados.
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0: Son las 4:04. Y al norte de la ciudad la temperatura 15 grados.
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son las 4:20. Y al norte de la ciudad la temperatura 15 grados. 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

0: Son las 4:36. Y al norte de la ciudad la temperatura 15 grados.
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0: Son las 4:37. Y al norte de la ciudad la temperatura 14 grados.
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0: son las 4:57. Y al norte de la ciudad la temperatura 14 grados.
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1: Son las 5 en punto. Y al norte de la ciudad la temperatura 14 grados.
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1: Son las 5 en punto. Y al norte de la ciudad la temperatura 14 grados.
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0: Son las 5 con 12 minutos. Y al norte de la ciudad la temperatura 14 grados.
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0: Son las 5:27. Y al norte de la ciudad la temperatura 14 grados.
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0: Son las 5:28. Y al norte de la ciudad la temperatura 14 grados.
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0: Son las 5 con 44 minutos. Y al norte de la ciudad la temperatura 14 grados. ¡Hey, profe!
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0: 6:06 de la mañana, 6:06 de la mañana con 6 minutos, 14 grados la temperatura al norte de Saltillo. Bienvenidos, bienvenidos a La Regadera, el Morning Show de Digital.
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0: Y es miércoles, mitad de semana, miércoles 13 de mayo, ya son las 6 de la mañana con 6 minutos, 14 grados la temperatura al norte de Saltillo. Bienvenidos a La Regadera, el Morning Show de Digital. Quédate con nosotros aquí a través de Digital 106.5 FM. Recuerda que también nos puedes encontrar en Alexa. Solamente le tienes que decir, Alexa, siente Digital. Y con eso ya nos estás escuchando para que estés siempre conectado a través de Digital. Y también, ya sabes que son nuestros ojos fuera de cabina. Cualquier reporte, 844-922-1534. Sean ustedes bienvenidos. También bienvenidos a todas las personas que ya están a través de TikTok. Nos encuentras como Digital en Vivo RCG. Gracias por estar con nosotros. No estoy sola, estoy acompañada. Fernández, ¿cómo amaneciste?
2: ¿Cómo andamos? Buenos días, bienvenidos a este 13 de mayo, día de Nuestra Señora de Fátima. Les mandamos un fuerte abrazo a todas las que se llamen Fátima. Saluditos, un fuerte, fuerte, fuerte abrazo. Y bienvenido usted, usted, usted y usted también. Y gracias por seguirnos en todas las plataformas. Estamos conectados siempre, recibiendo información, por supuesto, que nos sirve para mantenernos informados todos, todos, porque todos somos La Regadera. Usted también hace La Regadera. Gracias por mandar sus mensajitos. 844-122-1534. Arrancamos La Regadera el miércoles 13 de mayo. Bienvenidos.
0: Vamos arrancando con música el programa del día de hoy. Como siempre, pues invitándote a que te quedes hasta las 9 de la mañana y bueno, le sigas, le des todavía toda la mañana con Digital para que escuches toda la buena programación y a nuestros locutores que andan siempre bien prendidos. Vámonos con música. Llega Karol G. Verano Rosa.
2: Órale.
0: 6:08. 14 grados. Bienvenidos, volvemos con las condiciones del clima.

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2: 6 con 12, 14 grados. ¿Cómo estará el clima, Fernández? Te escuchamos.
3: Pues justo estamos en la temperatura mínima, 14 graditos. El día de hoy completamente soleado, solo 1% de lluvia. Como temperatura máxima registrará 28 graditos. Para mañana 30 grados como máxima, 17 grados como temperatura mínima, mayormente soleado, sin presencia de lluvia. Vamos a Ramos Arizpe, máxima de 29, mínima de 15 grados, soleado, solo 1% de lluvia. Para mañana mayormente soleado, 0% de lluvia, 31 grados como máxima, 18 grados como temperatura mínima. Arteaga, pues esperan que haya chubascos matinales con 30% de precipitación, 20 grados como máxima, 7 grados como mínima. Para mañana mayormente soleado, 21 grados como máxima, 9 grados como mínima, 4% la probabilidad de lluvia. Monterrey, 30 grados como máxima, 18 grados como mínima. Solecito, solo 2% de lluvia. Para mañana mayormente soleado, 2% de lluvia también, 31 grados como máxima y 19 grados como temperatura mínima. Y en Ramadero, hoy máxima de 28, mínima de 13, sin presencia de lluvia, soleado. Para mañana 10% de lluvia, parcialmente soleado, 30 grados como máxima y 16 grados como temperatura mínima. Ojo que se esperan lluvias aquí en Saltillo. Aumenta un poquito más la precipitación domingo, lunes, martes. Sale para que esté al pendiente.
2: Así están las condiciones del clima y sí, en efecto, aparece ahí que sería a partir del sábado, quizás domingo, que empiece a incrementarse un poquito la probabilidad de precipitación. Así que hay que estar al pendiente, cargar un paraguas impermeable y disfrutar de el clima que nos depara en Saltillo.
3: Excelente día.
2: Monterrey y todas partes.
3: Excelente día, Cecilia. Le hice un despídate y chiva loca para Ingrid Reyes y ponle la canción de Zapito. ¡Órale! ¡Ingrid, despiértate! Ahorita la buscamos y la tenemos, será canción infantil.
2: Así es, si no, pues aquí agregamos algo en la canción infantil. Buenos días, regaderos. Ya no fue el trabajo con la bendición de Dios, disfrutando del bonito amanecer y de un cafecito. Ay, con galletas para el camino. ¡Ánimo! ¡Ay, qué rico!
3: ¡Provechito, saludos! Comuníquese 844-122-1534. Si algo pasa en la ciudad, cuéntenos. Yo cuando venía estaba una camioneta blanca ahí en Nazario, parada, pero creo que lleva un tránsito, según yo. Lo ayudó a quitarse, porque sí estaba peligroso. Era justo en la primer subidita del puente, pasando este centro comercial ahí sobre Nazario hacia el sur. Pero venía ya una patrulla con sus torretas prendidas. Esperamos que lo haya ayudado. No hay ningún reporte. Tú ya no te tocó verlo.
2: No. Okay. De hecho, no ubico en dónde dices.
3: ¿Nazario?
2: Sí, Nazario, pero
3: ¿hacia altura? El sur, primer puente, pasando el centro comercial.
2: ¿Cuál centro comercial?
3: Sobre Nazario, centro comercial. Galerías, hija, galerías.
2: Ah, bueno, plaza. Ok, ya. Dije, ¿cuál
3: centro comercial? ¿Centro comercial? ¿Nazario?

0: Dice un saludo para Nicole y Naomi. Saludos de Venom.
1: Saludos a Naomi. En cuanto llegue Venom, que le mande un saludo. Claro que por supuesto que sí. Por lo pronto, gracias a la gente que ya está conectada con nosotros también a través de TikTok. Vámonos a la pausa. Primer pausa del programa del día de hoy, este miércoles 13 de mayo. Vamos a la pausa y regresamos.
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20: Son las 6:20. Y al norte de la ciudad la temperatura 14 grados.

0: 6 de la mañana con 24 minutos, 14 grados la temperatura al norte de Saltillo. Momento de los chistes, chistes, chistes.
1: La maestra le pregunta a Pepito: Pepito, ¿por qué llegaste tarde? Porque soñé que iba de viaje alrededor del mundo, maestra, y adivine qué, perdí el vuelo.
0: Llega y dice: buenos días, me gustaría alquilar Batman Forever. No es posible, tiene que devolverla tu morro.
1: Sí, Pepito, ¿qué haces abajo de la mesa? La tarea, maestra, la tarea. Usted dijo que tenía que estar bien escondida.
0: Buenos días, quería una camiseta de un personaje inspirador. ¿Gandhi? No, Mediani. Sí, me gustó.
1: Pepito, ¿por qué estás hablando solo? Porque me gusta hablar con gente inteligente.
0: Buenos días, busco trabajo. ¿Le interesa dejar dinero? ¿Dejar dinero? No, pues si yo lo que busco es trabajo, no dejar dinero.
1: Es cierto.
0: Cuéntanos un chiste, 844-122-1534, 844-122-1534, momento de los chistes.
1: Qué bonito amanecer nos mandan por acá, gracias por tu foto, buenos días, bienvenida a La Regadera.
0: Qué gusto al amanecer, qué bonito, a disfrutar un día más. Dice por acá: hola, por favor, un buen consejo de Venom para José Manuel y Amelia, hoy cantar, va a cantar. Hoy va a cantar José Manuel en el kinder. Díganle que le eche muchas ganas. También al hockey y al béis. ¿Qué tal? Pues échale tanta muchas actividad. Ganas.
1: Saludos, José Manuel. Échale muchas ganitas. Sí, buenos días, regaderos. Pueden enviar un despierte chivero a Fernandita, que va para el Colegio La Paz. Saludos.
2: Fernandita, despiértate.
1: Saludos, buenos días.
0: Dice por acá: chiste. Tengo un tío que se llama Aguacate. Y le decimos: Aguacate, tío.
1: Aguacate, tío. Ay, no entendí el chiste.
0: No entendí. A ver, cuéntalo tú en audio. Porque aguacate, tío. Quizás no le damos aguacate, la intención tío. Que tú...
1: Aguacatito, aguacate.
0: Aguacate.
1: No. Vamos a ver qué dice el chismoso.
3: Ni Ceci, Alex, buenos días. ¿Cómo
0: buenos días.
3: Oigan, ayer en la canción que todos cantamos mal, se quedó mi audio de la de... Yo le paré el taxi, que es lo que todos cantan. Y es chofer para el taxi.
1: Sí.
3: Saludos.
1: Es una de mis favoritas. Esa sí me la sabía. Chofer para el taxi. Es que dice el chofer muy rápido para que no se...
0: Para que no se entienda.
1: Dice: chiste. ¿Cómo se cuentan chistes los churreros?
0: ¿Cómo?
1: Con churros. No sé.
0: Es que necesitamos que lo cuenten ustedes, oigan.
1: Aguacatío.
0: En vez de aguacatito, aguacatío.
1: Aguacate.
0: Es que ella dice aguacate, tío.
1: Ajá. No sé.
0: Ay, cuéntenme el chiste, voy a quedar con las dudas.
1: Pero pónganle un audio, por favor, ¿sale? Gracias.
0: Y también es de los churros.
1: 844-122-1534. También cumpleañeros. Recuerde, esta semanita es del 10 al 16. Del 10 al 16 tienes cumpleañero. Manda nombre completo. Nombre completo con dos apellidos.
0: Así es, nosotros vamos con una cancioncita y a la pausa nos alcanza. Sí, nos alcanza perfectamente. Panamericano. 6:28, 14 grados.

0: En un momento volvemos con más y regresamos. Son las 6:31. Y al norte de la ciudad la temperatura 14 grados.
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0: Son las 6:35. Y al norte de la ciudad la temperatura 14 grados.
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0: 6 de la mañana con 37 minutos, 15 grados, estamos de regreso.
1: Buenos días, dice por acá, chuchurros, susurros. ¿Cómo se cuentan chistes los churreros? Con chuchurros. O sea, como susurros. Ok.
0: Dice, chiste. Llega el doctor a su consultorio y pregunta, ¿todos ustedes son pacientes? Y le responden, sí. Ah, bueno, me esperan poquito porque voy a almorzar.
1: Buenos días, regadero, chiste. Niño, ¿te ha afectado vivir a un lado de la autopista? Y dice el niño, no. Saludos, Inge Luis, buenos días.
0: Chiste, a ver, nos manda audio.
2: Había un niño que se llamaba Tarea. Y la maestra le dijo, tarea para la casa. Y Tarea se fue.
0: Ay, pues lo mandó a su casa.
1: Está bonito. Saludos, buenos días.
0: Buenos días, regalos, por favor, un bañate cochino para Megan y Marlene y un feliz cumpleaños para Ariana Hernández Mendoza. La podrían apuntar para el pastel, las amo mucho, atentamente, su mamá.
1: ¡Megan, Marlene, bañate cochino! ¡Feliz cumpleaños, Ariana! Ahí está, saluditos.
0: ¡Feliz cumpleaños!
1: Buenos días. Dice, hola, buenos días, saludos y bendiciones para mi hijo Gael Díaz, que está cumpliendo 17 años. Los mejores deseos para él, atentamente su mamá Ivette. Saluditos, buenos días.
0: 17 años, soy su primer novio. 17 años, callada, tímida, inocente, tiene la mirada. Dice, buenos días, ¿me podrían mandar un saludo, por favor, a Ricardo Alexander y Ashley Michelle, que ya van para su colegio, y un lengüetazo y mal consejo? Gracias. O sea, uno llega a Venom. Pero llegando que se los mande.
1: Buenos días, chicos. ¿Me pueden enviar un despierte para Darío y David? Saludos, excelente día. ¡Darío, David, despiértense! Saluditos.
0: Saludos. Y dice por acá, hola, regaderos, buenos días. ¿Le pueden mandar un mal consejo de Venom para Andy y Michelle, que llevamos rumbo a la primaria y secundaria? Gracias, bonito día, chicos. Pues
1: saludos,
0: échenle ganas.
1: Andy y Michelle.
0: Todavía no llega, pero échenle ganas. Saluditos. Quieren mal consejo, pero nosotros damos buenos consejos. El Venom da malos consejos.
1: Sí. Y le vale. Una chivita loca.
0: Saludos. Chivita loca para que se porten bien.
1: 844-122-1534 es vía de comunicación. Repórtese desde tempranito para que salga su mensajito. Buenos días. Acá nos reportan una fuga de agua.
0: Ay, no me la hagas.
1: Lo pasamos con gusto al grupo de seguridad. Nos manda la ubicación exacta. Perfecto, muchas gracias. Ahorita lo pasamos al grupo de seguridad para que ellos también puedan reportarlo con Aguas de Saltillo. Saluditos.
0: Sí, yo también. ¿Algún contacto aquí de Aguas de Saltillo? Oigan, fueron ahí en la esquina de mi casa y abrieron.
1: No, hombre.
0: Y nada más hicieron ahí sus mejores. Y están los pozos. O sea, literal, no los taparon. Si alguien conoce ahí Aguas de Saltillo, pásenme el teléfono para reclamarle porque, o sea, cada que pasas, cada que caes en el pozo. Porque es de esas franjas.
1: El contacto que teníamos,
0: Es de esas franjas que hacen en toda la calle.
1: Ya no.
0: Entonces ya no trabaja ahí, ya. Uh-uh. Muchos les dimos gracias por participar. Entonces, si alguien lo conoce, oigan, no hagan eso. Hey. Dice por acá.
1: Chiste. Ay, no. Qué grosero, sí. Ay, no.
0: Ese chiste es perfecto para ti.
1: Ay, no. No, yo no digo eso. Buenos días, ¿me pueden mandar una chiva loca para Emanuel que va a entrenar? Chiva loca, échale ganas, Emanuel.
0: Ay, ahorita no le entendí el chiste, Noé.
1: Ay, no, ese bien grosero también, ese muchacho.
0: El chiste. Ay, pero te faltó una parte, ¿no, Noé? Buenos días, Ceci y Alex. Pueden mandarle saludos a Santiago y Samuel Martínez y darles un buen consejo de hermanos. Pues, tolérense y ténganse paciencia.
1: Y compártense los juguetes, porque así van a tener más. Saludos. ¡Excelente día! ¿Qué le dijo un cerillo a otro cerillo?
0: ¿Qué le dijo?
1: ¡Ya no hay bolsas! Saludos.
0: Noé, te pasaste. Le faltó una parte del chiste.
1: Y está grosero, ¿no?
0: Dice, aunando, no, es que puso chiste. Responde el cabo, gracias, general.
1: No, te pasaste, lanza.
0: Aunando dormido. ¡Eso puso!
1: No, hombre.
0: ¡Qué rollo!
1: ¡Qué barbaridad!
0: ¡Qué bárbaro!
1: Dice, buenos días, chicos guapos. Ayer estuvimos con Alex en un evento en una universidad. Súper lindo, como siempre. Gracias. Conocí a mucha gente el día de ayer. Qué bonita, mira. Qué pechocha. Saluditos a todos los niños y las mamis que nos escuchan bien tempranito.
0: Dice que nos lo va a mandar por WhatsApp.
1: Ándale,
0: okay. Ándale, por favor. Perfecto. Ale, no te rías. Dale ahí un zape para que despierte. Dice por acá también. Buenos días. Una pura le para Mateo, que ya vamos tarde. Ándale, Mateo.
1: ¡Mateo, apúrale! Saluditos. ¿Acá te pregunta que si vas a correr el domingo? Pues no,
0: no, no estaré aquí.
1: Está de vacaciones.
0: Estaré de vacaciones, tío.
1: A ver, ya lo cuenta por acá.
0: A ver.
3: Está un general y le dice, cabo, ayer no lo vi en el entrenamiento de camuflaje. Y le responde el cabo, gracias, mi general.
0: Ah. Porque era entrenamiento de camuflaje. Ah.
1: Ay, no, no, en serio. Y eso contaste en el otro. Ay, no.
0: Acá no lo puso completo. Por eso. Chiste. ¿Cuál es el desodorante preferido de los dinosaurios?
1: ¿Cuál?
0: Rexona.
1: Ya lo entendí. Buenos días, regadero. Los tiburones pueden oler sangre a 15 kilómetros de distancia. Yo puedo hacer lo mismo, pero con las panaderías.
0: Ay, superpoder.
1: Saluditos.
0: Buenos días, Ceci, Alex, por favor, un siu y un lengüetazo y mal consejo de Benón para Matías Emanuel, gracias.
1: Matías Emanuel, siu. Saludos, buenos días.
0: Saludos.
1: Excelente día, Ceci, Alex, por favor, beso y abrazo a mis chicas, Pau, que las quiero mucho, que les vaya muy bien a mi niña en la prepa. Saluditos.
0: Saludos, que les vaya súper, súper, súper bien. Y por último, podrían mandar un despiértate guajolotero para Sofi Ramos, que ya va para la escuela. Despierta. A la escuela, despierta parte de sus papás, así dice. Mira, despierta parte de sus papás que la aman mucho y si pueden decir cómo le puedo hacer para que Alexa sintonice la estación 106.5. Así tal cual, Alexa siente digital y hay otro, ¿verdad, Alex?
1: Alexa reproduce 1065 FM, así. ¡Sofi, despierta! Saluditos, buenos días.
0: Saluditos. Y dice por acá...
1: Es que había dicho que era el último.
0: No,
1: Ceci, tranquila, uno de esos del agua, porque sé que una flotilla va y ve, otra abre, otra arregla, otra tapa, oh, otra va y recoge escombros.
0: Pero ya tiene como 5 días.
1: Ay, no tanto, no.
0: Tiene como 5 días. Buenos días, quiero apuntar para el pastel Ana Karina Hernández Segura, que cumple años mañana.
1: Saludos, ahorita lo notamos. Hola, Cecilia, les deberían de darnos los días de cólicos en el trabajo. Bonito día. Saludos, bonito
0: Saludos,
1: día.
0: Saludos, pues tocó. Va a tocar, ¿verdad?
1: Acá nos están contando un chiste.
0: Está grabando, pues.
1: Está grabando audio.
0: Vámonos con música, entonces. Danny Ocean, Volaré, 6:45, 15 grados. Volvemos con los cumpleaños.

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2: 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Son las 6:49 minutos. Y al norte de la ciudad la temperatura 14 grados.

0: cumpleañeros.
1: Ana Karina Hernández Segura, felicidades. Gael Díaz, felicidades. Ariana Hernández, Marta Liliana, Arely Torres, muchas felicidades. Cumpleaños el día de hoy.
0: Felicidades, que cumplan muchos, pero muchos años más. Pues vamos entonces con las mañanitas sabrosas, deliciosas, esponjosas de pastelería.
1: ¡Los oye!
0: ¡Ay, qué rico!
2: Que te partan un pastel.
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1: Saluditos, quedamos con este chiste. Acá dice:
2: estaban dos fresillas que fueron a la playa. Entonces ya salen y andan ahí a un lado del mar. Y en eso se está ahogando un chavo. Y les gritaba: una cuerda. Y le dicen un fresilla al otro: ay, qué mala onda. O sea, ese cuate se está ahogando y todavía se quiere ahorcar. Saludos, chicos, bonito día.
1: O te pases de lanza. Saludos, buenos días.
3: Ay, no, qué feo chiste. Dice: si así es, y la flotilla que se encarga de tapar son las que más, pero más se tardan. Ay, no, qué horror.
1: Buenos días, regaderos. Pueden enviar un despierta y una chiva loca para Aileen, que va al kinder, por favor. ¡Aileen, despiértate! Saludos, Aileen, buenos días.
3: Que tengas bonito día. Buen día, podrían complacer con la rolita de la fiesta de Pablo Capó. Pues si está ahorita programada, sí.
1: Buenos días, Ceci, Alex. Adiós, adiós. Saluditos, buenos días.
3: Adiós. Chiste, chiste. Le
1: dice, yo creo.
3: Le dice el hijo al papá, todo emocionado: papá, papá, ¿qué se siente tener un hijo requete guapo? El papá le contesta: no sé, hijo, pregúntale a tu abuelo. No. Ay.
1: 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Mmm, qué chavocho.
3: Sí se antoja, sí se antoja. Dice: por acá, buenos días, pueden mandar saludos a mi hija Angie, que ya va a la universidad, y mandarle una chiva loca para que sonría, por favor. Saludos.
1: Y la chava estaba pena de que...
3: ¿Por qué dices?
1: Acá nos mandan un mensajito, pero ¿quién era? A las 7:30, no sea malito, como a las 7:30, un poquito antes, nos manda un puntito, ¿sale? Sí, acá nos dice...
4: Buenos días, Ceci y Alex.
5: Hola.
4: Pueden anotar a mi primo Marcelo para el pastel, cumple 4 años. Y le pueden dar un lengüetazo de Venom. Su nombre es Marcelo Lara Rodríguez.
3: Ándale,
1: Marcelo rápido. Lara Rodríguez, ahorita lo anoto, ¿sale?
3: Lara Rodríguez, aún no llega Venom.
1: Con gusto.
3: Llegando, ahí les va a mandar todos los lengüetazos que le debe a todos.
1: Acá dice:
6: hola, Ceci y Alex.
3: Hola.
6: Si los humanos tenemos pesadillas, los quesos tienen quesadillas.
1: Dale,
3: sí puede ser.
1: Para inscribir al pastel a mi hijo, por favor, Alejandro Ateortúa Jaramillo. Órale, perfecto, cumple el 16. Perfecto, estamos anotando del 10 al 16. Manda tu nombre completo.
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1: Dice: buenos días, regaderos, envíen una chiva loca para Lío Canek, que va rumbo a la escuela. Gracias y saludos. Ahí está su chiva loca.
3: Ahí está, para todos los que andan ya bien despiertos en este miércoles 13 de mayo. Nosotros vamos con musiquita y a la pausa y regresamos con la canción infantil.
1: ¡Qué rápido pasan los días!
3: Sí, sí, sí, oye, rapidito, rapidito, y las horas y todo. Vámonos con musiquita, espérame, porque estas canciones son...
1: ¡Ah, qué rico café!
3: Ah, yo traigo té, qué rico, té. 6:58, 16 grados, nosotros ya volvemos. 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

0: 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Son las 7 con un minuto. Y al norte de la ciudad la temperatura 15 grados. 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

0: 7 de la mañana con 8 minutos, 7 con 8, 17 grados la temperatura al norte de Saltillo. Estamos de regreso.
1: Dice, buenos días, voy a anotar a mi hermana para el pastel. María de los Ángeles Urbina Saucedo cumple el 16 de mayo. Saludos a mis hijos Carlos y Brittany, que van al colegio Helen Keller. Saluditos, ya quedó anotadita.
0: Saluditos, dice por acá, buenos días, es día Alex. ¿Me pueden mandar un consejo de Venom para mi nieto Dani, que tiene examen hoy de su abuelita Liz? Gracias.
2: Doy hola. Perdón por la tardanza.
1: No, hijito, no.
2: Es que yo ya entro a las 7.
1: ¡Hala! ¿Te cambiaron el horario?
2: Sí.
1: ¿Y a qué hora sales o qué?
2: A las 7:45.
1: ¿Trabajas 45 minutos?
2: Sí.
1: ¡Órale!
2: Es que soy demasiado famoso.
1: ¡Órale!
2: Del consejo es copian el examen.
1: ¡Órale! Muy bien. No, pues está bien.
2: ¿Verdad?
1: Hey, ¿y si te dan buen sueldo?
2: Pues no. Pero pues es lo que hay.
1: Pues es lo que hay, ni modo. Soporten. Acá dicen audio.
3: Lo primero.
0: Lo primero dijo.
3: Mira, la de su papá toma un valor de serpiente. Y mi papá le pregunta que si cobra. Y el niño le dice no, gratis.
0: Ah, es de la serpiente.
3: Lo primero.
1: Lo primero.
0: Ah, es que luego no iba con todo lo primero.
3: Y mi papá le pregunta que si cobra, y el niño le dice no, gratis.
1: Ay, no, señora, díganme que es lo primero.

0: Ya.
1: ¡Qué hermoso, Mauro!
0: Saludos,
1: te queremos,
0: Mauro.
1: Precioso. Que tengas lindo
0: Fíjate,
1: día.
0: Es otra versión.
1: Qué hermoso,
0: iba
1: Mauro.
0: La gallina.
1: Un abrazote a mi Mauro, precioso.
0: Hola, Cecilia, le di un mensaje de Venom para Cleo, que ya va para el Colmex.
2: No, Cleo, que te vaya mal hoy.
0: Ay, no, Noé. Sigues con tus groserías.
1: Buenos días, ¿pueden enviar un saludo para Juanito y un consejo malo de Venom?
2: No, claro, Juanito. Hoy no pongas atención en clase.
0: Ah, y Juanito viendo las moscas.
2: ¿O será Juanote?
0: ¿Quién sabe?
2: Bueno, yo ya me quedé con Juanito.
0: Pueden felicitar a mi mami, hoy es su cumpleaños, se llama Imelda Rivas. Deseo con todo corazón que Dios la tenga mucha salud y abundantes bendiciones. Gracias, saluditos, felicidades.
1: Saludos, dice audio.
3: Buenos días, ¿sí alguien?
0: Buenos días.
3: Ayer igual reporté unos pozos hechos por agua de Saltillo. Esos recortes que hacen en la calle, pero aquí sí se pasaron. Vuelvo a repetir, detrás del Deportivo La Maquinita, en el centro de la ciudad, antes del Valle, de la Colonia del Valle, ahí están los pozotes, ¿sí? Pero es la contratista que utiliza aguas de Saltillo.
1: Toque la
3: casa. Eso, señores, no hay más que decir.
1: Por dos, en mi casa está igual. Ay, yo todavía
0: ay,
1: haciendo
0: no,
1: coraje.
0: Ay, no, en serio. Acá nos mandan, ay, que a las 7:20.
1: Pues es que a las 7:20 estamos en pausa, digan.
0: Sí. Bueno, lo dejamos para el siguiente bloque, ¿sale?
1: No se nos vaya a olvidar. Saludos. Saludos a Gabo e Isaac, que van al colegio de Venom.
2: Yo no tengo colegio.
0: No, ellos.
2: Ellos tienen colegio.
0: Ellos van al colegio.
2: Saludos a su colegio.
0: Buenos días, chicos. Saludos a Rexy y Max, que van a la secundaria. Saluditos, buenos días.
1: Dice audio.
4: Hola, Sexy Alet. Chiste, chiste. Había un inglés y un español en un barco. El inglés se cayó del barco y dice, hell, hell. Y el español dice, hell, no tengo gel, pero si quieres te pes tu jabón.
0: Oh.
4: Saludos, soy Jimenita.
0: Saluditos. A ver, acá dice.
5: Bueno, oye, sí, tu consejo.
0: Oye, qué perdón.
5: Bueno, oye, sí, tu consejo.
2: Que va a seguir mi consejo.
0: Ah, que va
2: no
0: a seguir.
2: No pondrá atención en clase.
0: Ay,
2: bien hecho, Juanito.
0: Acá dice.
6: No, hombre, si con esos pozos, si te va bien, en 3 meses.
1: ¡Hala!
6: Si te va bien.
1: No, pues ya me voy a cambiar de casa. ¡Ay, ahora! Dice, buenos días.
0: B y Alex.
1: Hasta tú sí.
0: B y Alex.
1: Hola, buenos días, B y Alex.
0: O sea, y Alex.
1: Y Alex. ¿Pueden mandarle un mal consejo de Venom para Lisandro Cabrera, que va para el colegio Maestras de la Fuente y hoy tiene examen?
2: No, pues cúpele el de lado. Espero ser más listo.
0: Y ni modo. Acá nos dicen.
7: Sí, regaderos, buenos días. Como comentó el compañero, los pozos aquí atrás de la lateral de La Maquinita, sí, hicieron esos recortes. Digo, está bien que lo vayas a hacer el mismo día, pero no que lo dejes toda una semana, ¿no? O más.
0: Órale, muy bien, bueno. Pues ahí está.
1: Ya fuera nos tocó hablar de los pozos, acá. Ok. Dice, hola, buenos días, disculpe, no sé si pueden hacer el favor de hacer el reporte del robo de un taxi.
0: Órale.
1: Es el que trabaja mi cuñado, se lo robaron hoy a las 3:26 a.m. Es un Suru amarillo, si alguien llega a ver uno abandonado o algo así, fue en la colonia Guayulera. Pues nos ayudaría más con algunas otras características, igual el número de placa, porque pues hay muchos taxis amarillos y...
0: Y también que fuera a hacer la denuncia al lugar correspondiente,
1: sí,
0: ¿no?
1: Claro.
0: No sé si ya lo hicieron o no. Digo, nosotros con mucho gusto pasamos el reporte, pero pues una denuncia pues a como se debe para que pues puedan ayudar de una manera más rápida, ¿verdad?
1: Exacto.
0: Y sí, que pues las cámaras de seguridad puedan revisar y demás. Saluditos, buenos días. 844-122-1534.
1: Vamos con lo que sigue.

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1: Ahí les va, pongan atención, ¿ok?
3: A ver.
1: Esto es para los niños y niñas, ¿ok? Si tú fueras el maestro, ajá, y pudieras poner una regla nueva en el salón,
3: órale,
1: ¿cuál sería?
3: Ándale.
1: ¿Y qué castigo le darías a los que no cumplen?
3: Regla nueva en el salón, ¿y qué castigo sería? 844-122-1534 en audio, ¿sale?
1: Regla nueva en el salón, ¿y qué castigo pondrías? Si tú fueras el maestro, a ver.

0: ver.
1: Creo que este no es, pero vamos a escucharlo.
0: Ay.
2: Chiste, chiste. Está Juanito y Pepito. Y le dice Juanito a Pepito: hola, Pepito. Oye, mi papá hace 15 años que no se corta el pelo. Y le dice Pepito: ah, le gusta el cabello largo. No, es que no tiene pelo.
1: Ah.
0: Ah. No, no, ni vengas. Ni ven que tus traidonitas dicen.
1: Ay, no, que te vaya bien.
0: Y no queremos. No, esas cosas estamos, no son del diablo.
1: Estamos a dieta, hijo.
0: Sí.
1: Acá dice:
3: examen sorpresa.
0: Examen
3: sorpresa. Ese es mi castigo. Examen sorpresa.
0: ¿Y pondrías una regla nueva en el salón?
1: A ver.
4: Que siempre traigan celular. Y si no lo hacen, una nalgada.
0: ¡Vámonos! Esa es su regla nueva en el salón. Perfecto. Y soporten.
1: ¿Qué dice?
5: Que dejen cotorrear un rato. Que no anden siempre de malo. Yo dejaría que cotorreen ahí, que practiquen.
1: Que cotorreen todos.
5: Y a los que no, se salen del salón.
1: Exacto, por claro, no cotorrear.
0: Pues claro, que claro, se vayan a estudiar otra parte.
1: Oye, no, ahí puro cotorreo, oye.
0: Cotorreo.
6: Pues. Poco a ver en el salón.
1: ¿Cómo, perdón?
0: No correr en el salón.
6: Poco a ver en el salón.
1: Ok. Acá dice:
6: correr y jugar. Y de castigo, siento mojado.
0: Siento mojado.
1: Ay, no, revisen a los papás de ese niño.
0: ¿Todo bien en casa, mi amor?
1: Ay, no. Te trae las corvas
0: si
1: todas.
0: Si te
1: marcadas,
0: tratan bien, mi vida, mándanos una foto con tus manitas así completitas.
1: No,
0: que
1: estás... las piernas y las pompas.
6: Si yo fuera la maestra del salón, ajá, pondría la regla de que nadie avise por la tarea. Y si alguien avisa por la tarea, le pondría nada más tarea a él.
1: Órale.
0: Me imagino que no digas la tarea.
6: Yo mi nueva regla.
1: Ajá.
6: Yo que se duerman en el salón.
1: Que se duerman.
0: Claro.
6: Está bien rico dormir.
1: Todos dormidos en el salón, claro que sí.
0: Vámonos a la pausa, regresamos 7 con 17, ya 17 grados. Si pudieras poner una regla en el salón, ¿cuál sería? Que sea nueva, que sea nueva. ¿Y qué castigo pondrías si no sigue la regla? Pausa, volvemos.
7: En un... volvemos con más y regresamos.
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23: Son las 7 con 24 minutos. Y al norte de la ciudad la temperatura es de los 16 grados.
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1: Estamos ya completamente en vivo y tenemos entrevista el día de hoy. 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
1: 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Y ahora sí vamos con los mensajes de los niños.
3: Acá dice.
4: Hola, regadero.
3: Hola.
4: Si yo fuera el profesor, pondría la regla nueva de
3: siempre orar a Dios antes del examen. Y el castigo que si no lo haces, las tablas de multiplicar del 1 al 100.
1: ¡Ándale!
5: Del 1 al 100.
6: Hola, Cecilia Alex.
5: Hola.
6: Soy Santiago.
1: Hola.
6: Si yo fuera maestro, pondría la regla de siempre traer juguetes. Y el que no traiga, 100 vueltas a la cancha de básquetbol.
1: ¡Vámonos! 100 Órale. Vueltas a la cancha de básquetbol. ¿Qué Ay, tal?
5: Alguien nos había puesto que a las 7:30, ¿verdad? Ay, pero ¿dónde quedó?
1: Pues ya.
5: Ay, si tienes el mensajito, pon un puntito, sale, porque ya nos vamos.
7: Hola, regaderos. La regla sería que todos los días fuera educación física.
5: Todos los días fuera educación física.
1: Ok.
5: Buenos días, chicos. Le podría mandar felicitación a mi hija María Fernanda Johnson, que cumple 11 años. De antemano, muchas gracias. ¡Felicidades!
1: ¡Felicidades! Dice por acá.
8: Mi regla sería calzón chino y comer enchiladas todo el santo día de la escuela.
1: Calzón chino y comer enchiladas todo el día en la escuela. Pero su regla es que la regla chino. Es el calzón chino, no es el castigo.
8: Mi regla sería calzón chino y comer enchiladas todo el santo día de la escuela.
5: Todo el santo día.
1: ¿Qué tal? ¿Ah? La regla es todos calzón chino.
5: Calzón chino para todos.
1: Calzón chino. Y digan que...
5: Para el que no... Digo,
1: que no entiendan, ni modo. Vamos a la pausa, regresamos. 7:34 y a 18 grados.
9: Gracias por estar aquí.
0: No te vayas. Ya regresamos a La Regadera. Son las 7:34 minutos. Y al norte de la ciudad la temperatura, 18 grados. 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
1: 7:34, 18 grados.
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4: Son las 7 con 38 minutos. Y al norte de la ciudad la temperatura 19 grados.

0: 7:41, 19 grados hoy. En ellos también opinan. Si fueron los maestros, ¿qué regla implementarían en el salón? Y si no siguen la regla, ¿qué castigo le pondrían? ¿Qué dice?
1: A ver.
2: Quien recuerde la tarea a la maestra, que se vaya del salón reprobado.
0: Y ni modo, ¿qué andan ahí?
3: Si las personas tienen pesadillas, las...
0: ¿Quesadillas?
3: El queso tiene quesadillas.
4: Hola, Ceci, Alex.
0: Hola.
5: Hola.
4: Yo pondría de regla que si me sacan cero en el examen, los hago hacer 1,000 burpees.
0: Ah, burpees.
5: La 1,000 burpees, órale.
0: Tómala, papá.
6: Vivo muy feliz con mis papás. Estoy sano y salvo. Puro cotorreo.
0: Bueno, bueno. Es que escuchen el primer audio que nos envió.
7: Correr y jugar y de castigo siento mojado.
0: Y le preguntamos si estaba bien en casa.
6: Vivo muy feliz con mis papás. Estoy sano y salvo. Puro cotorreo.
0: Mándame ese para quitar el puro cotorreo.
5: Estoy sano y salvo, dice.
0: Ahorita me lo manda.
8: Nueva regla sería todo el recreo todo el día.
5: Todo el recreo
0: todo el día. Muy okay. Bien.
9: Me llamo Daniel y es mi cumpleaños.
0: ¡Ay! ¡Feliz cumpleaños, Daniel!
5: ¡Felicidades, Daniel! ¡Felicidades! 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
10: ¿Para qué se mete si no sabe?
0: Ya voy a tener el de es puro cotorreo.
11: Si yo fuera la maestra, ajá, yo haría, ajá, dejar pues dejar que traigan chucherías, su, claro, celular,
5: su celular
11: y más cosas. Bye.
5: Y más cosas.
12: Hola, Cecilia.
5: Hola.
12: Yo la regla que pondría fuera que todos pudieran llevar celulares, iPads, de lo que sea, para electrónico, y si no la cumplen, se no van a la escuela.
5: Ah, que no,
0: no van.
12: Bueno, una regla, bueno.
5: Bueno, ahí está. Bueno, pues ya que...
13: Hola, Cecilia, Alex.
0: Hola.
13: Buenos días. Mis reglas para el salón serían que un minuto hiciéramos sumas, unas tres, y luego todo lo demás ya para divertirnos. Y también, claro, llevar juguetes y comida chatarra.
0: Ah, ¿qué tal?
13: Y comida también saludable.
0: Bien castigados los niños.
13: Un saludo, Porto. Gracias.
5: Saluditos, buenos días.
14: Buenos días.
5: Hola.
14: Sí, Alex. La regla nueva sería que todos trajeran ropa libre y castigo, trapo mojado. ¡Órale! ¡Hala! Saludos, soy Renata.
5: Trapo mojado, ¿eh?
0: Y órale, órale.
5: ¿Qué tal?
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5: Nos reportan un accidente en Avenida Universidad y B. Carranza. Estuvo fuertecito, ya lo pasamos al grupo de seguridad. Gracias por mandarnos sus mensajitos.
0: Vamos a la pausa y regresamos y continuamos con más de esos audios. Ya volvemos, vámonos.
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4: Son las 7 con 49 minutos. Y al norte de la ciudad la temperatura, 19 grados.
5: ¡Ey, ey! 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

0: 7 de la mañana con 53 minutos, 19 grados. Continuamos con sus audios.
1: Dice, no quiero ser alumna de la de los 1000 burpees. Saludos.
2: Si yo fuera profesor, dejaría traer comida chatarra todos los días.
1: Vámonos.
0: Comida chatarra todos los días.
1: Saludos, buenos días.
2: Buenos días, Exi y Alex.
1: Hola.
2: Si yo fuera la maestra, pondría la regla de traer ropa libre, también mojarse los celulares o las tabletas, y también traer chucherías y mojarse y todo el día de recreo. Soy Emily, bye.
1: Sí, se adelantó.
2: Hola, Cecilia.
0: Hola.
2: ¿Me pueden dar una chiva loca?
1: Claro.
2: Soy Mateo. Adiós.
0: A mí le cortó el audio. ¡Vámonos!
1: Saludos, buenos días. Acá dice
2: que no existe el dinero y todos agarramos lo de la tiendita sin pensarlo, y que si los maestros están de mal humor, que los regañe, que los castiga el director. Ay. O consiga otros maestros más chidos.
1: ¡Órale!
0: ¡Tremenda regla!
3: Buenos días, Amelia Jimena. Mis reglas fueran divertidas y fueran que los niños no recogerían.
1: ¿No recogerían?
0: No, que recoja la
4: ya maestra. Me voy a mi escuela. Siempre te andan bailando al salón.
1: Ok.
0: Bailando al salón, creo.
5: El que no esté corriendo y jugando en la fiesta, suspendido todos los días.
1: ¿Ahora qué es la fiesta?
0: Ahora, pues si es la clase, oigan. Desde que ya se fue a una fiesta.
6: Me mandas una cabra loca, soy Saúl.
1: Una cabra loca.
6: Que es un mimo interrumpiendo su espectáculo. Dice, es mi momento.
0: Es mi momento.
1: Okay. ¿Qué tal? Acá dice.
7: Hola, Cecilia.
0: Hola. Hola.
7: Me llamo Lucía. Y si yo fuera una profesora, mi regla sería que antes de los exámenes, todos estén, bueno, jueguen un ratito antes del examen.
0: Okay.
7: Y mi castigo sería que den 100 vueltas a la cancha, ¿por qué no?
1: Vámonos.
0: ¿Por qué no?
1: 100 vueltas, ¿por qué no?
0: 100 vueltas.
1: ¿Por qué no? Los niños deshidratados, ¿por qué no?
8: Me llamo Amaya. Yo, si fuera una maestra, les diría que se cuidaron del gusano arenador. Buenos días, saludos, bye.
0: ¿Escucharon esto? Gente
1: que
0: de TikTok,
1: se cuidaran del
0: que
1: gusano.
0: Que si fuera
1: barrenador.
0: Maestra, su regla sería que se cuidaran del gusano barrenador.
1: ¿Qué tal?
9: Buenos días,
0: Alex.
1: Hola.
0: Hola.
1: Qué bonito.
0: Qué
1: saludos.
0: Guapo.
1: Acá dice.
10: Hola, soy Alex. Si yo fuera profesor, colocaría la regla de tener recreo a 3 horas por toda la semana.
1: Órale.
0: ¿Qué tal?
11: Hola, soy Alex. Soy Hola. David. Si yo fuera el maestro, duraría todo el día el recreo.
1: Que todo el día durara el recreo.
0: Y que no haya clases.
1: ¿Para qué?
12: Hola, soy Alex. Yo, si fuera maestro, pondría la regla de traer celulares.
1: ¿Traer celulares?
0: Okay.
1: Claro.
0: Claro.
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0: Ándele.
13: Hola, Ceci, Alex. Si yo fuera maestra, mis reglas serían clases libres si se portan bien y 2 tareas extras si se portan mal. Saludos,
1: dos
13: soy
1: tareas
13: Angie.
1: Extras. Dos
0: tal?
1: Tareas extras, saludos.
14: Sí, Alex. Yo como profesor haría que todos los niños tuvieran vacaciones cada lunes.
1: Oh, cada lunes
0: solo
1: vacaciones.
0: Los lunes, o sea, solo los lunes, ¿verdad?
1: Que el lunes no haya clases.
0: Ok.
15: Hola, Ceci, Alex. Yo pondría esta regla que traigan de Atalia, sino decir una bomba nuclear en la mera cabeza.
0: Ala, en la mera cabeza.
1: La mera cabezota. Y ni modo.
16: Hola, Ceci, Alex.
0: Hola.
16: Mi regla es bailar en el salón. El que no baile no sale al recreo.
1: ¡Vámonos!
17: Buenos días, regaderos. Yo de regla pondría que todos se lleven juguetes y tabletas y celulares, pero los que no lo hagan, reporte.
1: Que no lo haga, reporte.
0: Reporte.
1: Así mero.
0: Ándele. Ay, sin quererle subí. 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
1: Saludos para su papá Luis, que cumple años, y un bañate de parte de Luisa Arizpe. Diana.
0: ¡Báñate!
1: Saludos, Luis. Felicidades.
0: Y hoy platicamos sobre las reglas que implementarías en tu salón de clases.
1: Ceci y Alex, los amo, gracias por alegrar nuestras mañanas, me fascinan, la risa de Ceci es bien contagiosa, no quiero ser alumna de los mil burpees.
0: Ah, no, es que, oye, lo del calzón chino.
1: Sí, calzón chino.
0: El del cinto mojado.
1: El de las 100 vueltas a la
0: por
1: cancha.
0: Por eso le preguntábamos si estaban bien en casa.
1: No manches.
0: Pues ya que conocen esos castigos, uno nunca sabe.
1: En cuestión a el accidente, ya lo están atendiendo. Ya nos mandan el número de patrulla porque nos reportaban accidente ahí en Becarranza y Ateneo. Nada más confirme usted que ya está una patrulla ahí atendiendo el reporte para poder agilizar el tráfico, ¿sale?
0: Así es, gracias. Dice acá un audio.
9: Hola, Ceciales.
1: Hola.
9: Yo le encargaría, yo no le voy a cargar mucha tarea.
1: Ah, ok.
9: ¿Ya?
0: Ya, ya.
1: Ya, ya, hija, ya.
0: Con eso hay. ¿Qué más quieren?
1: Oigan, dice Ceci Alex, aquí se me perdió mi perrito. Oh. Es color. Es colo con pelo. Ayúdeme, porfa, cualquier cosa. Doy mi cel para recompensa. Ah, míralo. Ahí anda, corre, corre. Pues es como color amarillito, ¿verdad? Como beisecito.
0: Si puedes mandarnos más,
1: más información.
0: ¿Qué raza es?
1: Tamaño.
0: Sí, si tiene, si lleva algún collar, no sé, algo, un collar, una playera.
1: Se llama Piloncillo. Dice en la Madrid. Por las motos, Urdiñola se soltó. Órale, pues ahí está, algo de información. Salen, saluditos.
0: Ahí está, pues si griten Piloncillo por ahí, si alguien voltea, pues es que, si un perrito voltea, es que es el perrito.
1: Dice, en Becarranza y Universidad, pero el accidente fue en Carril Central. Hay que tener paciencia. Órale, que ya hay patrulla. Gracias.
0: Gracias.
1: Que está horrible el tráfico. Maneje con precaución. Si puede evitar la zona, Becarranza y Universidad, porque imagino que mientras retiran los vehículos involucrados, pues se va a hacer un poquito de trafiquito.
0: Así es, con precaución. Se alcancé a salirme de Becarranza, está horrible.
1: Sí.
0: Híjole, pues mucho tráfico, mucho tráfico.
1: Mucho tráfico hasta la Margarita, gracias.
0: O sea, es de norte a sur.
1: Yo creo que es de sur a norte, porque hice hasta la Margarita el tráfico.
0: Ah, ok, ya.
1: Yo creo que es de sur a norte.
0: De sur a norte, sí, entonces, de sur a norte.
1: Uh-huh.
0: Perfecto, pues ahí está el reporte de tráfico también.
1: Gracias, saluditos.
0: Ni dimos el tráfico, ¿verdad? Ahora que me acuerdo. Bueno, pues regresando. 8:20, volvemos. Solo

0: 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Son las 8 en punto. Y al norte de la ciudad la temperatura es de los 20 grados. 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
2: La mañana con 9 minutos, 22 grados la temperatura al norte de Saltillo, un poquito retrasada, pero ahí va la sección del tráfico.
3: Accidente de Poniente Oriente bajando el Zarape, hay una carambola de 3 coches y otro más adelante 100 metros, ambos en el carril de alta, ya están las autoridades en el lugar, gracias.
2: Gracias.
3: Y también dice, había un tránsito en los carriles contrarios, espero ya se haya acercado, acaban de chocar de Poniente, este es el mismo que nos pasaron, gracias.
2: Gracias.
3: Este es el mismo de Poniente Oriente, perfecto, muchas gracias, es una carambola. Muy bien, carambola en la entrada de Fundadores, tráfico complicado, gracias. Y pues el que ya habíamos mencionado, que era en Becarranza, de sur a norte, ahí por el Ateneo, para que también tome sus precauciones, repórtenos y actualícenos cómo está la situación ahí. Si alguien tiene algún otro reporte, 844-122-1534.
2: Ahí está el reporte. Y bueno, también por acá a Daniela, que nos mandaba a través de TikTok, es el mismo accidente en Boulevard Fundadores, apenas pasando Zarape, rumbo al libramiento. Gracias. Ahí el tráfico.

0: Ese era tu castigo, hermoso.
1: Es que hablaba mucho. Pero es lo que luego les digo en las conferencias que me invitan a dar, que uno pues era el hablador del salón, pero eso me ayudó porque pues ahorita dependo de mi habla para poder trabajar en muchos aspectos. Pero sí, me mandaban atrás y me decían, hoy tú no puedes hablar. No puedes, pero no nada más era hablador de, o sea, con los amigos, no, de participativo. También me gustaba mucho participar en clases y me decía, hoy tú no tienes permitido participar en clase. Y yo, bueno, para que les diera oportunidad a los demás. Así era mi castigo. Bueno, entre varios, la verdad, sí tuve varios castiguitos, muchos.
0: ¿Ustedes se acuerdan de algún castigo que les haya puesto un maestro y diga, no, sí se la bañó esa vez, no sé? Pegar el chicle justo en donde empieza el cabello.
1: Y es que antes eran otros castigos.
0: Sí, antes eran otros castigos.
1: Antes
0: por eso
1: podía otros más divertidos.
0: Con los papás,
1: ahorita son más aburridos.
0: No, esto es con los papás. ¿Se acuerdan de algún castigo que le pusieron? Yo nada me acuerdo. Uno que me pusieron. Fue muy pocas veces me porté mal, oigan. Yo creo que una vez en mi vida tuve un reporte.
1: Poco.
0: Nunca me porté mal. Es que la verdad, yo soy bien distinta en las aulas. Pero bueno, el castigo que te ponían ahí en la SECU era de que en la prefectura, o donde están los prefectos, o sea, era una zona en donde estaban varios prefectos, te dejaban de pie en un muro. Entonces pasaban y era como que, y tienes que estar firme, y pues todos te veían como que, ¿saben? De que, esa la castigaron, o sea, era como que la vergüenza. El castigo era hacer la vergüenza, era tu vergüenza después de haberte portado mal.
1: Dice, justo iba a preguntar lo del zarape, gracias, me ando haciendo el baño. Buenos días, amigos, buenos días.
0: ¿Qué? ¿Me hice pipí porque no me dieron permiso de ir al baño?
1: Yo una vez estuve a punto de... Es que yo desde
0: niño...
1: ¿Pero
0: ese fue castigo porque pedías mucho permiso? O sea, sí,
1: no,
0: pero...
1: No, pues es que pedías permiso, pero no te daban.
0: No te daban permiso.
1: Yo desde niño y hasta actualmente voy mucho a hacer pipí, la verdad. Constantemente voy al baño, porque sí, siempre he sido de tomar mucha agua. Y pues en la escuela me tenía que restringir eso de tomar tanta agua porque pues no me daban tanto permiso de ir al baño.
0: Sí, pues no, tenía que ir al baño cada rato. Dice, en la secundaria un profesor sacudía el borrador del pizarrón en la cabeza de los niños bien blancos.
1: Ahorita no, hombre, te funan.
0: Ahorita, mamá, vámonos.
1: Fue mi maestra de sexto, nos dio con el metro de madera en más manos a los platicadores, así dice. Yo creo que en las manos a los platicadores.
0: Sí, me imagino. Es acá. Que antes los castigos eran diferentes.
1: Antes se podía hacer más cosas, divertidos, locura.
0: Agresiones.
1: Ahorita no. Acá dice.
0: Ay.
2: Parece un poquito tiempo a una compañerita en primero de primaria. Estábamos en un colegio de monjas. Era bien contestona y la monja se enojaba con mi compañerita. Oigan, y la puso hincada sobre unas corcholatas y unos libros. ¿Qué? Para que ella se estuviera calladita y tranquila. ¿Qué? Era bastante fuerte. Y luego yo ya cuando estaba en la secundaria, era bastante contestona yo. Entonces el prefecto se enojaba bastante conmigo y me sacaba, cuando le contestaba, me sacaba a barrer el patio.
0: A barrer el patio.
1: A mí está chido.
0: A mí, ¿sabes qué? Cuando estaba en taller, que les digo que no me gustaba mi taller, me ponía a limpiar las mesas.
1: Ándale.
0: Me ponían a limpiar las mesas, nos daban un casito con jabón y se van a limpiar las mesas. Pero mi truco era ir, llenar el botecito, platicar en otros talleres y luego regresar y ya limpiar la mesa.
1: Ay, no. Acá dice.
3: No fue tanto un castigo, pero estaba en la JASO, yo creo por ahí del 99, 2000. Era el profesor Arnulfo, se llamaba Arnulfo. Y me acuerdo que lo esperé tanto que me aventó un gis y le dio a un compañero, pero de rebote me dio a mí. Ya corrí a sentarme y fue y me tumbó la banca. Y pues su dicho era, vaya a ponerle gorro a su tía Carmelita, o sea, a la prefecta. Entonces pues ahí me tumbó la banca el profesor. ¿Sabes qué? Vivirá ese profesor Arnulfo.
0: Ay, nunca, nunca lo voy a olvidar, profesor.
1: Porque
0: jamás.
1: Me tumbó de la banca. Dice, me cortaron el cabello en secundaria por no llevarlo corto, y lo peor, que me llevaron al taller de corte y confección con los de primero, me dejaron todo transquilado.
0: Sería belleza, ¿no? Porque corte y confección era para...
1: No, pues es que de ahí, hijo, o sea, lo que había.
0: Ah, o sea que no era...
1: Yo creo.
0: De que, ay, bueno,
1: sí, no hay de
0: te vas a electricidad y que ahí te corten el cabello.
1: No, pues porque tenían tijeritas, yo creo, corte y confección
0: a
1: era...
0: A lo mejor, ¿verdad?
1: Me dijo, vámonos de
0: castigo.
1: Aquí.
0: No, ahí así los ponían, de que no traes el cabello, y los mandaban a belleza y se los cortaban ahí, eran los modelos. Sí,
1: a
0: los
1: mí nunca me hicieron eso.
0: Nunca te portaste tan mal como aquí, tus ojos.
1: Es que siempre traía el cabellito bien cortito. Mira, rapa, como soldado. Así,
0: rapa.
1: Así me tenía mi mamá.
0: Dice, nosotros en primero de primaria la maestra, si te veía parado o haciendo relajo, nos daba un pellizco de hormiguita y dolía mucho.
1: Pellizco de hormiguita. Ahorita te meten a la cara.

0: Recuerdo en la secundaria en el taller de mecánica automotriz un compañero estaba jugando o hablando y sosteniendo plumas con su boca y el profesor lo regañó y de castigo lo hizo que sostuviera un empaque de un carro con la boca durante toda la clase. Duró como 2 horas. Y con la boca así en el empaque.
1: Oigan, ya bien. ¿De dónde sacaban tantas ideas los maestros?
0: No, pues es que... ahorita tienen que sacar ideas para que no sean maltratados.
1: Vámonos a la pausa, regresamos. No manchen, tenemos buenos 20 mensajes. Ya volvemos. 8 con 16, 23 grados. Cuando me vaya de aquí,
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18: Son las 8. Con 22 minutos. Y al norte de la ciudad la temperatura, 22 grados.

0: 8 de la mañana con 23 minutos, 23 grados la temperatura al norte de Saltillo. Hoy platicamos de esos castigos que te puso algún maestro que no puedes olvidar.
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0: Vaya, vaya también, sí, estás próxima a ser mamá. Dice por acá, dice, a mí me chocan las monjas. Eran horribles. Yo digo que estaban amargadas. Por todo nos regañaban. Había un padre que nos ponía en medio del patio a caminar en cuclillas. Y le contaba a mis papás y decían, muy bien, al maestro se respeta y manda ahorita. Por todo quieren demandar al maestro. Ah, ya, que antes pues le decía al maestro, sí, claro, muy bien hecho, qué bueno que la castigó. Y sí, ahora pues no, ya no
1: los
0: se puede.
1: Los tiempos han cambiado. Acá dice,
2: buenos días, regaderos. Hola. Yo recuerdo en la secundaria, en la técnica 4, a mi buen profe, la pájara, le decíamos así, de matemáticas. Cada que pasaba al pizarrón y nos equivocábamos, el muy descarado nos ponía una tachota con el gis en la frente. Era el bullying bueno y había que aguantar vara, pues qué más. Saludos.
0: Bueno, el bueno no era con un marcador.
1: Dice, a nosotros nos jalaban las patillas o de la oreja.
0: Cuando traían largo el cabello, sí, me imagino, ¿verdad?
1: No, pero también por castigo.
0: Para el regaño.
1: Sí,
0: oh,
1: allá también. A mí no me tocó, pero sí a varios. Acá dice,
3: cuando yo estaba en secundaria, yo siempre fui muy tranquila, pero me acuerdo mucho que estábamos en la clase de historia. Y una amiga, se le ocurrió decirme, oye, agujérame el oído, porque, bueno, ya lo tenía agujerado, pero me dijo, méteme este clip al oído para que no se me tape. Y algo yo de entendida, y donde le metí el clip, mi amiga gritó así de, ¡ah! Y volteó la maestra y me dijo, ¿por qué la estás agrediendo? ¡Salte del salón! Ah. Me sacó del salón y para mí fue una frustración porque nunca me había pasado eso.
0: Oh.
1: ¿Y por qué tu amiga no dijo nada?
0: Sí, coyona, mala amiga.
1: ¡Qué bárbara!
0: Buenos días, chicos. Este chavo de la Jaso, para que haya sacado de quicio al profesor Arnulfo, así ha de haber sido de tremendo, porque era un maestro muy paciente. Yo también estuve en la Jaso Generación 91-94. Saludos y bendiciones. Ya salió el peine. Entonces tú eras el mal portado, hijito.
1: Acá dice,
4: hola, Ceci. Yo me acuerdo de mi castigo, que era bien platicadora. Y me ponían unas orejas de burro en la esquina del salón con las manos con dos libros en cada mano y una cinta en la boca.
1: ¡Ay, a poco!
0: Sí, dicen que los ponían a cargar libros.
1: Pero eso de orejas de burro, yo pensé que nada más pasaban en las series del Chavo o así.
0: De Capulina, ¿ok? No,
1: yo tenía una maestra que en primaria, si nos estábamos durmiendo, nos aventaba un gisazo. Y si no nos atinaba, era buen...
0: Y si nos atinaba, era buen coreback.
1: Ay, gisazos para todos.
0: Hola, hay un choque en el puente de Fundadores donde está la tienda. Esa altura, tráfico por ambos sentidos. Gracias, sí, ya lo estuvimos mencionando. Igual la actualización, entonces quiere decir que sigue el accidente.
1: Acá dice,
5: ¿qué tal, Ceci, Alex? Una vez en la secundaria, que era la viesca, en la tarde es la JAF, y los de la tarde rayaron todas las bancas de nuestro salón y pensaron los maestros que habíamos sido nosotros y nos pusieron a despintar con tines, pero cerraron las ventanas para que no se saliera el olor. Pues obviamente todos los que estábamos adentro nos empezamos a sentir mareados y pues nos pusimos bien locos. Total, nos sacaron urgentemente, y algunos desmayados y otros pues ahí con alucinaciones de tanto tiner que inhalamos, pero no tenían consideraciones sus profesores.
1: Los imaginé todos bien locos. Estoy bien loco.
3: Hombre, regaderos, en la primaria yo tenía un profe que se llama, espero que se llame aún, el profesor Dionisio, en la escuela de Remuñiz. Saludos a todos. Nos pegaba con el metro todavía y te veía platicando y te aventaba el borrador. No, hombre, me llevó a surtir varias veces. Bien bonito. Pero yo lo amaba, el profe. Lo amaba. La verdad, era un profe bien chido. Antes de pegar, pero bien padre.
1: No te digo que los golpes. ¿Cómo les decía yo?
0: Todo bien en casa. Que los maltrato Ingre.
1: Ay.
0: El maltrato Ingre, claro.
1: Ay, no, ese maestro. Dice, en la secundaria en Nicolás, si la maestra de química nos cachaba masticando chicle, nos hacía que nos lo pegáramos en la frente.
0: Sí.
1: ¡Hala! Y aquí con el chicle así todo pegadillo.
0: Dice, cuando estaba en la secu, no vino un profe. Ajá. Y nos salimos a jugar a las canchas. Órale. Y el prefecto nos cachó y nos dijo, los voy a poner a limpiar el patio de castigo. Yo les digo cuándo. Y resulta que fue el día del estudiante. Hubo celebración y al final nos mandó llamar para que ese día limpiáramos.
1: Qué triste.
0: A ver, Había mucho tiradero, éramos 15 y aprendimos la lección. Nos volvimos, yo creo, a salir sin permiso. Mejor jugábamos cartas en el salón.
1: Nosotros una vez en la prepa teníamos una clase libre y nos salimos. Yo tenía una camionetita como que una mamá móvil, chiquita. Y me llevé, éramos como 15 personas, una cosa así arriba de la mamá móvil, pero todos así apretados. Nos fuimos al río porque no teníamos clase. Dijimos, no, pues ahorita regresamos. Ajá. Ya que pues regrese la clase. Cuando regresamos nos cerraron el portón y nos regañaron a todos, ya no nos dejaron entrar a la prepa. Pues nos regresamos al río, bien a gusto. Esos eran los beneficios de tener un río cerca, que nos íbamos a bañarnos al río, ¿verdad? Bien a gusto, bien sabroso. En plena clase, ¿y qué tiene?
0: Dice por acá, bueno, quiero ir a la pausa porque ya son las 8:31 y regresamos. Ya volvemos.
1: Mira, ya recordaron al maestro Dionisio.
0: Mira, qué bonito, acuérdense de sus maestros. Pausa, volvemos.
6: En un momento volvemos con más y regresamos. Son las 8:31. Y al norte de la ciudad la temperatura, 22 grados. 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
6: Son las 8:35. Y al norte de la ciudad la temperatura, 22 grados.
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0: 8 de la mañana con 39 minutos, 25 grados la temperatura, 24 grados la temperatura al norte de Saltillo.
1: Gracias a toda la gente de TikTok, ya se cumplió la meta. Gracias, gracias a todos. Muchas gracias, cuídense mucho, los queremos. Saludos. Dice, en la primaria cuando te castigaban te pegaban con un metro, o sea, era de madera que medía un metro, te pegaban con las manos extendidas. Si las quitabas las manos te pegaban de canto. Yo digo que de ahí vienen los tablazos. Saludos.
0: <¡Ala! risa> Dice, mi papá era maestro de... bueno, desde arriba dice, a mí ningún castigo, todo bien con los castigos. Solo una maestra del colegio estaba embarazada. No sé si eran las hormonas, pero siempre se desquitaba conmigo, me regañaba mucho. Yo no soy de callarme, soy muy contestón. Pues me corrieron del colegio. A lo mejor la criatura se parece a mí. Mi papá era maestro de otra primaria, pero era bien bañado. Antes se usaban los borradores de madera y él, que no hacía caso, le aventaba el borrador. Tenía buena puntería, varios descalabrados en esa primaria.
1: Pero a ver, ¿qué pasaba así? O sea, de repente, no sé, que si el, le aventabas el borrador así, que le, pues le sacaras así como algo, o sea, un chipote, un moretón o qué. ¿No decían nada los papás? Acá dice...
2: Hola, buenos días. Yo recuerdo mucho a mi maestro de la secundaria que le decía la mocha. Nos ponía a hacer el aseo del salón y nosotros, como normalmente lo hacemos, cuando hacemos el aseo de la casa, tirar el agua así afuera de la casa, ¿verdad? La tirábamos y nos se enojaba bastante. ¿Por qué la tiran? Y ahora todos me le soplan para que se seque. Pero ella se enojaba mucho porque decía, ¿qué caso tienen de que me estén limpiando el salón? Tiren el agua afuera y ya los siguientes alumnos van a entrar con los pies sucios y van a volver a ensuciar. Pero eso siempre nos decía así, que le sopláramos.
0: Que le soplan.
1: Acá dice.
3: Hola, chicos, buenos días.
1: Hola.
3: Pues en la primaria, en cuarto grado, yo tenía una maestra. Era joven, pero ella era como amargadilla, porque no salía a convivir en recreo con las maestras, ella desayunaba dentro del salón, pero era bien enojona, nos hablaba a esa edad de señores, pongan atención. Y yo estaba en la demostración de escoltas, total, fuimos a ensayar porque el profesor nos dijo, cuando íbamos a entrar, los de la escolta tocábamos, porque tocábamos la puerta y pedíamos permiso para pasar. Nos dijo así un rotundo, ¡no!, gritó horrible, y se puso roja, roja como camarón, porque ella era muy güera, y le dijo a todos los compañeros del salón que nos hicieran la ley del hielo, que si no, iban a tener problemas con ella.
1: ¡Órale! Iban a tener problemas con ella. Acá dice, choque.
4: Buenos días, Ceci y Alex. Choque en Boulevard Fundadores, a la altura de la colonia Zaragoza, de oriente hacia poniente. Ya está el tráfico a todo lo que da.
1: Gracias. Sí, ya lo teníamos,
0: ya lo teníamos el reporte.
1: Desde
0: muchas
1: hace ya
0: gracias.
1: Ratito.
0: Entonces continúa el tráfico.
1: Continúa, dice por acá.
5: Buenos días, regaleros. ¿Cómo amaneció mi amor platónico, Ceci García, hermosa?
0: Ay, ahora.
5: Yo le quiero mandar un saludo a la maestra Juventina Salazar. Ella fue mi maestra. Nos jalaba las patillas, nos pellizcaba, no nos dejaba ir al baño y nos ponía en el pizarrón con orejas de burro. Un saludo a esa maestra, donde quiera que esté. De la Escuela Artículo Tercero Constitucional en Satélite Sur.
0: ¿Qué tal?
1: Acá dice.
6: Hola, chicos. Antes los papás no decían nada. O sea, si tú te quejabas de que el maestro te hacía algo, te decía, por algo te lo hizo. Porque has de ser bien tremendo.
1: Porque tenían la autoridad, ¿verdad?
0: Sí. Y ahora no. Ya saben que es diferente.
1: Sí, ahora es diferente.
0: Justo iba a poner la mía, pero bueno, adelante.
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0: Vaya, si se va a gozar.
1: Acá dice.
7: A mí no me tocó ya los tablazos y los borradorazos, pero mi mamá sí, y dice que antes los maestros tenían incluso más autoridad que los papás. Entonces, si los mandaban descalabrados, pues no reclamaban y decían nada porque ya sabían cómo eran las criaturas y tenían todo el permiso de tratarlos así, y que los hincaban en fichas o los hincaban en el sol con varios libros en cada mano, sosteniéndolos así extendidas, y esos eran los castigos de ese entonces.
1: Híjole.
0: Dice por acá, no hombre, llegabas a la casa diciendo que te castigaron en la escuela y era otra friega, golpes en la casa, te castigaron, pues ahora y te va, pues porque te castigaron.
1: Sí, pues sí, claro.
0: ¿Verdad?
1: Dice, los papás no decían nada, al contrario, regañaban más a los niños, y mira, justo.
0: Dice, nosotros en la prepa éramos un grupo de puras mujeres y pensaban que éramos las mejor portadas. Un día los maestros tenían reunión y nos dejaron solas. Se nos ocurrió aventar una palomota al patio cívico.
1: No te pases.
0: Fue tan fuerte el estallido que los maestros salieron corriendo a ver cómo estábamos. Nosotras obviamente sentadas, trabajando como si nada, y regañaron a los de la sección B, que eran puros hombres.
1: No te pases, qué fea. Saluditos. Ay, no, chamaco. Dice, a mí me tocó en la secundaria 1 los libros en la mano y en el sol. Venga.
0: ¿Qué tal? Todo eso.
1: Todo eso.
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1: Dice mamá, no encuentro las palabras para agradecerte todo lo que haces por mí. Y la contesta la mamá, y si las encuentro yo, ¿qué te hago?
0: Ay, no. Vámonos a la pausa y regresamos.
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23: Son las 8 con 50 minutos. Y al norte de la ciudad la temperatura es de los 24 grados.

0: Carlos Fernández, vámonos.
1: Gracias, oigan, de repente nos ponen de que léanme a mí, una disculpa, pero sí tenemos bastantitos mensajitos y pues tratamos de dar lectura. Yo tuve una maestra muy enojona llamada Iris, por si escuchan, acuérdate Iris, eras muy, muy mala, se creía mucho, se parecía a Betty Bob, ¡hala!, pero ella tenía cara fea. Y cuando nos estaba enseñando las divisiones no le entendí, me pasó al frente a hacer una en el pizarrón, nadie de los compañeros se rió, todos en silencio, y pues yo no dije nada en mi casa, pero mis papás tenían una tiendita y un compañero me dijo, se pasó a la maestra, y yo, ¡shh, cállate! Pues escuchó a mi hermano de secundaria, le dije que por las divisiones, y me las enseñó él, le entendí muy bien, y a los dos días, las llantas de su carro ponchadas. ¿Quién creen que fue? ¡Ah! Y era en la primera explicación y me tocó a mí pasar. ¡Le poncharon las llantas!
0: ¡Sí!
1: Saluditos.
0: Mejor que me dice.
2: Dale.
1: Dice, a lo mucho me mandaba la dirección todo el día. ¿Qué? Y en videollamada perdida.
0: Checaba lo de la...
1: Ya cambien la intro. Saludos, saluditos. Que les vaya bien, bien, saludos.
0: Vámonos, nos despedimos, pero se quedan aquí en Digital con más, se quedan con Tete Hinojosa, que llega con el cafecito. Nosotros ya nos tenemos que ir, que tengan un excelente miércoles. Hasta mañana jueves. Vámonos.
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3: Son las 8:56. Y al norte de la ciudad la temperatura es de los 24 grados. 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
11: Son las 9 con un minuto. Y al norte de la ciudad la temperatura es de los 24 grados.
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0: ¡Qué habido! ¿Cómo está la people mitotera de cafecito el día de hoy? ¿Con cafecito en mano? Sí, cómo no. Hoy me vine con termito muy nice, muy tierna. Es un termito que tiene forma de taza con una porción de dos tazas, digámoslo así, chiquitas, de esas de cafecito expreso. Y está muy cómodo. Hoy ergonómicamente me vine muy a gusto para disfrutar la mañana con ustedes, darles la más cordial bienvenida a este programa que desde mi pecera se produce con todo el amor del mundo. Les mando un beso, abrazo y apapacho a la gente que está cumpliendo años el día de hoy, miércolito 13 de mayo, con todo el cariño y la pasión del mundo. Comenzamos este programa. ¿Cómo andas, corazón? ¿Cómo te sientes? ¿Traes ganas? ¿No traes ganas? ¿Te sientes bien? ¿Andas empoderado? ¿Andas cabizbaja? ¿Cómo estás el día de hoy?
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1: Comenzamos este día con mucho júbilo, con mucha pasión, con muchas ganas de hacer las cosas, porque así es como se debe vivir. A mí me gusta compartir con ustedes parte de la mañana, porque ya la mañana comenzó hace un chorro. Pero justo a las 9 es cuando servimos cafecito, nos damos los buenos días en este espacio, invitándote a que estés en contacto conmigo, que puede ser directamente aquí a mi pecera por el WhatsApp 844-122-1534. Puede ser vía TikTok también. Las formas en las que llega la señal de digital son múltiples. Y a mí me encanta compartirlo con ustedes. Así que quédate con nosotros porque el día de hoy la vamos a pasar muy bien, como siempre. 9:11, temperatura 25 grados.

9 y cuarto, qué rico reggae, qué rico es el reguecito, como que ya nos organiza, nos hace que nos empecemos como con el flow del día. Todos los ritmos son deliciosos, pero el reggae tiene algo especial, tan

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1: Hoy dedicamos el programa a la gente que por lo menos ha tenido oportunidad de leer un libro en su vida. Creo que en un par de años atrás, promovidos por esta iniciativa de algunas escuelas de ponerles a los pequeñitos un reto en cuanto a lectura de libros al año, fíjate que... tocamos este tema, de hecho nos estuvimos recomendando algunos libros por ahí entre programa, yo creo que vamos a tomar la misma dinámica. Es más, en aquella ocasión hubo quien nos obsequió libros digitales, me los envió aquí a la cabina al WhatsApp, y yo los estuve también entregando a las personas que los solicitaban durante el programa, que decían yo

0: quiero este libro, yo quiero aquel, porque hay muchos libros que están en digital y que despertaron el interés de todos aquellos que pues gustan de la lectura, que han dejado libros a medias, porque este programa no es para juzgar quién ha dejado libros a medias, quién ha leído mucho o quién ha leído poco, sino es para exaltar y para felicitar, ¿por qué no?, a las personas que por lo menos han tenido oportunidad de leer un libro completo, que se han dado ese regalo, porque en realidad es un regalo. Y hay un gráfico muy bonito que yo quiero compartir con ustedes, a la persona que lo solicite, encantada de la vida, se lo puedo compartir, que responde a la pregunta, ¿por qué leer es tan bueno? Es un gráfico mayormente dirigido hacia los niños, por la tipografía, por los colores vibrantes que tiene, por las ilustraciones del gráfico, pero el contenido es para todos. ¿Por qué leer es tan bueno? Te voy a responder a esta pregunta al volver de la pausa, pero entrego la dedicatoria del día de hoy a partir de este momento. Si la dedicatoria es para ti y has podido leer por lo menos un libro completo en tu vida, este programa te lo dedico. No seas malito, no seas malita. Regálame el título y el autor de esa publicación que tú te bebiste, que tú disfrutaste, que tú saboreaste al leerlo completito. Y de esa manera podremos compartir con otros ese gran regalo de tiempo y de conocimiento que te has dado. Regreso para responder a la pregunta, ¿por qué leer es tan bueno? Vuelvo contigo, ¿más cafecito?
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18: 9:24, la temperatura 25 grados.

0: quedé pendiente con el tema para compartir con ustedes la respuesta a por qué leer es tan bueno. Justamente estoy recibiendo algunos de los títulos que ustedes ya terminaron, que ustedes ya disfrutaron, que ustedes me están compartiendo y los estaré leyendo, por supuesto, uno a uno. ¿Cuáles son algunos de los títulos que han leído? Y luego, si se puede ampliar un poquito más la información, pues bueno, por supuesto. Dice, hola Tete, ahora sí te mando un corazoncito. Llevo 8 libros, pero en este año. Dice, ahorita estoy en el viaje del elefante del escritor José Saramago. Leo de todo. Oye, amigo, platícame, dame una sinopsis. Oye, ¿para qué te pongo a chambear, verdad? Si yo puedo buscar la sinopsis de El viaje del elefante. Seguramente ha de estar interesantísimo, pero dame un norte. Si tiene que ver, si es una novela, si es un es una investigación acerca de la conducta de los elefantes, ¿de qué se trata este libro que estás leyendo ahorita? Y me encanta recibir tu mensaje. Dice por acá este mensajito, dice, hola Tete, yo amo el título de La insoportable levedad del ser, del escritor Milan Kundera. Dice, lo he leído en 3 ocasiones y pues algo más digerible que me ha gustado mucho es La cabaña, del escritor Paul Young. Comer, rezar, amar, de Liz Gilbert. Saludos, gracias corazón por estar conmigo echando cafecito, por compartir estos títulos. Ya hemos dedicado el programa en alguna ocasión a personas como tú que han terminado 1 o 2 libros y nos hemos compartido los títulos y eso me encanta. Una de las noblezas que tiene leer es que estimula la creatividad. Este gráfico va muy dirigido a los niños debido a los brillos en los colores que están estampados en él, pero para nosotros los adultos estimular la creatividad es un regalo, mi gente. Estamos ahorita tan inmersos en todo lo que ya está hecho, que nos presentan las redes sociales, que no nos estamos dedicando a crear, que ya estamos como nada más recibiendo, y nos hace falta una estimuladita a la creatividad. Además, aumenta la inteligencia. Nos hace pensar, entender, atar cabos, deducir. Nos mejora las habilidades para hablar, ya que amplía un poco más el vocabulario. Reduce el estrés, puesto que cuando estamos leyendo, nuestra mente deja de sobrepensar y nos estamos metiendo e involucrando en la trama del escritor. Estimula la creatividad, aumenta la inteligencia, reduce el estrés y mejora las habilidades. Definitivamente algunas de las cosas que estaré compartiendo de por qué leer es tan bueno. ¿Pero qué creen?
1: ¡Tengo visita!
0: ¡Tengo visita! Y en este momento doy la más cordial bienvenida a Pedro Herrera y a Irving Ortiz, ambos de Cuernos Chuecos, que están conmigo el día de hoy para compartirnos sobre este evento que viene ya este sábado, chicos. Giro la cámara con ustedes y les doy la más cordial bienvenida, acompañados, por supuesto, de un rico cafecito. ¿Cómo están?
2: ¿Qué tal? Buenos días. Mi nombre es Pedro Herrera, uno de los jinetes que estará participando este sábado, 16 de mayo, por ahí en el Lienzo Charro, profesor Enrique González. Un gusto estar aquí contigo, gracias por el espacio, gracias a la gente que nos sintoniza, que nos ve por acá. Así es, tenemos la cita ahí en el lienzo, a las 5 de la tarde empieza ahí el rodeo con la música country, y para los chiquitines va a haber ahí monta de borregos, monta de becerros, y luego ya empezamos con la monta de toros al estilo americano, con una de las mejores empresas aquí en México, que es Cuernos Chuecos. Y más que nada, invitar a toda la gente que compre sus boletos ahí en Ticket. ¿Qué?
3: Este se lo sabe. Bien.
4: Es lo que le digo, se pone nerviosa. Bueno, primero que nada, mi nombre es Irving Ortiz, jinete internacional para Cuernos Chuecos. Vengo del estado de Monterrey, aquí vecino, ¿verdad? Y sí, como lo acaba de comentar mi compañero Pedro. Compañero Pedro Herrera, comprar sus boletitos en las 4 sucursales, Tres Potrillos, JR Sombreros, en todas las sucursales, JR Tickets desde la comodidad de tu casa, y también en Carnes Mirasierra, y pueden adquirir sus boletitos. Desgraciadamente ya no tenemos boletos de Mesa VIP, ya se nos agotaron, pero pues todavía hay boletitos, o sea, para que vengan y asistan a este gran evento, que es una nueva modalidad que les estaba comentando. Venimos 4 equipos, 4 capitanes, cada equipo viene sincronizado con 5 jinetes, así que pues es algo que se va a ver, un opening distinto, una producción distinta, las luces robóticas, lluvia de regalos de nuestros patrocinadores, también la convivencia con los compañeros, es algo que es de primer mundo.
0: Híjole, fíjate que ahorita que estábamos platicando, justo cuando entraron aquí a mi pecera, que preguntaba yo a ustedes de qué se trata esta final o este evento, y ustedes me decían, vamos a hacer competencia, pero ahora por equipos. Sí. Y entonces esto lo prende todavía más porque ya están representando no nada más tu propio nombre, Pedro Irving, sino ya representas a todo un equipo. ¿Quiénes conforman estos equipos?
4: Son los cuatro integrantes o los cuatro mejores que van en rankeados, que es uno Adán Ramírez, el segundo es Alfredo Rubalcaba, el tercero tu servidor y el cuarto Álvaro Álvarez. Vamos a estar representando y también dirigiendo ese equipo, así que pues algo como tú lo acabas de comentar, es algo como que conformado por los cinco. Si a los cinco no nos va bien, pues al equipo pierde desafortunadamente, pero pues aprovechando nuestro toro, apoyándonos entre nosotros, se hace un equipo y pues primeramente Dios ojalá y nos vaya muy bien para poder ganar este evento que la mera verdad aquí en Saltillo, Coahuila es algo que siempre hemos peleado, hemos siempre hecho las cosas bien porque la gente sabe de rodeo, la gente se involucra mucho de aquí y que viene siendo, pues yo digo que comen, cenan y beben rodeo.
0: Híjole, definitivamente, la gente nos emocionamos mucho con este tipo de eventos, somos muy emocionados, nos gusta mucho generar adrenalina y disfrutar de eventos como el de ustedes, porque es una gran marca, es un gran sello, representar a Cuernos Chuecos es sinónimo de calidad, sí. Y a mí me encanta tenerles por acá, chicos. Yo les preguntaba, oye, ¿no les da miedo treparse al toro? ¿Les da más miedo hablar?
3: Más miedo hablar, sí. Pues no me vieron.
0: Oye, en este caso, los integrantes de los equipos que van a participar, ¿tienen más o menos las edades de ustedes?
4: Sí, bueno, los consagrados, ya son los veteranos, se podría decir, ¿verdad? Espero que no me estén escuchando mis compañeros, ¿verdad? Por decirles viejos, pero los más viejos o los más veteranos son de 32 años para abajo, o sea, el más chico tiene 16 años aquí en la empresa. O sea, aquí hasta el más pelón se hace trenzas.
0: ¡Qué barbaridad! O sea, tener 32 años dentro de estas disciplinas ya es considerado un veterano.
4: Sí, claro, son los considerados, son los tricampeones, que viene siendo un Poncho Orozco, un Álvaro Álvarez, son los que ahorita son los que siempre han estado con la marca.
0: Híjole, que realmente son los contrincantes a vencer, por decirlo de alguna manera, ¿no?
4: No, de esa manera no lo vemos, es porque pues aquí en el rodeo siempre nos hemos visto como una hermandad, los toros son nuestros rivales a vencer, porque pues son los que nos quieren tirar, ¿verdad? Los compañeros, ahí nos echamos la mano entre nosotros, yo desafortunadamente, yo hace como un mes tuve una lesión de una clavícula, se me quebró y pues todos los compañeros ahí apoyándome en el rodeo, ni para guardar mis cosas podía y pues a lo que voy es que se hace una familia aquí.
0: Una familia, yo me refería a rivales a vencer por toda la trayectoria que tienen estos chicos veteranos, pero que ustedes con su juventud pueden llegar también a conquistar esos títulos que ellos ya obtuvieron en algún momento y que definitivamente este va a ser un gran evento. Confírmenme por favor dónde pueden adquirir los boletos, toda la gente que ya se emocionó y que este sábado va a estar con ustedes en esta gran final, Cuernos Chuecos.
4: En Tres Potrillos, JR Sombreros, en todas las sucursales, JR Ticket, desde la comodidad de tu casa puedes adquirir el boleto por línea, ¿verdad? Y en Carnes Mirasierra pueden adquirir sus boletos porque ya se están acotando. Ya estamos a ¿cuántos días? ¿3 días?
0: Sí, a nada, ya a estamos nada. Hoy a miércoles. Sí. Hola, ¿ustedes ya están listos?
3: Ya, listos, preparados.
4: Preparados.
0: ¡Puertas, señores! No, gracias por estar conmigo, Pedro Herrera, Irving, gracias. Orozco Ortiz. No,
4: Ortiz.
0: Ya te ando cambiando yo el apellido. Qué padre está tu cruz, ya te había dicho. Muchas fuera del aire, está padrísima. Me encanta tenerlos a ustedes con su juventud, su fortaleza y este gran sello que es Cuernos Chuecos.
4: Muchas gracias
0: por estar aquí.
3: No, gracias por el espacio, gracias a ti.
4: Y qué buena vibra tiene.
0: Ay, hermoso, muchas gracias a ti por estar conmigo desde hace rato que nos presentamos. Me encanta entrevistarlos. Ustedes hacen algo que yo nunca en mi vida podría acercarme ni siquiera a un animal. Yo los admiro mucho, les respeto mucho y deseo que este fin de semana sea una gran aventura con muchos triunfos personales. Muchas felicidades.
4: Gracias, gracias.
0: De verdad se me pone la piel chinita cada que tengo oportunidad de entrevistar a chicos como ustedes que tienen este gran valor de acercarse y de vencer los miedos y los retos. Gracias por estar conmigo. ¡Ahí vengo! ¿Quién quiere más café?
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0: Esta versión ya la habíamos compartido aquí en El Cafecito. Por supuesto, no les voy a negar que me gusta más la original, pero millones de veces más. Pero está a consideración de ustedes. Y es lo que están lanzando. Y a ver qué les parece. Ya habíamos comentado acerca de esto. Y empiezan ahorita todo mundo a decir los nombres de los que están cantando. Ya para qué les digo yo.

0: Corte para las 10. Dice este mensajito: en una ocasión dejé un libro a la mitad. Después ya compré papel higiénico y listo. ¡Ay! No te estoy diciendo, travieso. ¡Ay, Diosito santo! Dice este mensajito: hola, Tete, mis hijos leen mucho porque en el colegio les tienen esa regla y ya se les quedó esa hermosa cultura, un bonito hábito, ya que uno de mis hijos está en carrera y sigue con su lectura. Dice, es tan hermoso que me dicen, mami, vamos a elegir un libro porque estoy por terminarlo. Y es algo que ya dan por hecho. Para muchos no es así, yo he tratado de leer y dejo libros a medias, pero ahí la llevo. ¿Sabes dónde sí puedo continuar mis lecturas? Cuando viajo, me dicen al final de este mensaje. Dice mi marido, qué caro es leer. Saludos y bendiciones, como siempre, buenos temas contigo. Bonita, es que a él le sale muy caro. Quiero terminar este libro, mi amor, ¿me llevas de viaje? ¡Ay, juicio! Dice este mensajito por acá, con esa versión de Vuelve, digo, ni todo lo que sufrí en mi adolescencia. Es que está muy cumbiancherón. De Iztapalapa para el mundo, mundo, mundo. Ya se te olvida el dolor de Iztapalapa para el mundo, ya ni te duele. ¿Quién sabe quién eras más al que le dedicaste la rola? Ya ni te acuerdas. Dice este mensaje, hola Tete, buenos días. Mi suegra leía muchísimo. Preguntabas un título, yo te decía, yo ya lo leí. Hoy en día tiene demencia senil. Ya no le gusta agarrar libros, corazón. Por eso, el mejor momento de nuestra vida es hoy. Por más fregada que esté la cosa. Aunque tú digas ahorita, híjole, es que no. No puede ser que mi mejor momento sea hoy, sí. Sí, las cosas luego se ponen muy diferentes. Es hoy. Es que estoy pasando por una decepción. Créeme, es hoy. Es que ahorita es cuando más chamba tengo y no tengo tiempo para descansar. Es hoy. Hoy es que fíjate, es hoy. El mejor día de tu vida es hoy. Y lo que no aproveches hacer hoy, no sabemos cómo venga la vida para más adelante. Entonces, tienes toda la razón, Minaye. Te mando un beso y te agradezco que me platiques y nos platiques a todos los cafeteros. Es más, te voy a mandar cafecito. Nos platiques a todos los cafeteros esta experiencia que tuvo tu suegra. O sea, decir, bueno, hoy día ya no le gusta agarrar porque ya no hay tanto deleite. Ya la comprensión ha disminuido mucho por el mismo regalo del paso del tiempo. El tiempo es un regalo. No recriminemos al paso del tiempo. Es un gran regalo que la vida pase por nosotros. Que la vida nos haya tocado. Que la vida nos haya regalado años, experiencia y que esto a la vez nos haya regalado aprendizaje, sin duda. Dice, buenos días, güera. Hay libros que están súper buenos. Están caritos, pero vale la pena. Mi reina, te mando un beso, corazón. Si están caritos, vale la pena. Y nada como leer la impresión. O sea, sí, leer en el teléfono es también aventurero, pero la impresión es un olorcito diferente. Y aquí estoy, efectivamente, la güera más decolorada de todas las güeras, la presidenta honoraria directiva de todas las decoloradas. Échense un tratamientito de vez en cuando. Ay, ayer me lo lavé con el shampoo morado famoso. Mi diseñador de imagen me dice que no me lo lave frecuentemente con ese porque no es necesario, ya que le cambió a de muy, muy, muy, muy amarillento pollo a estos como cálidos californianos. Entonces yo hago caso, yo obedezco y el que obedece pues no se equivoca y vengo.
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7: 9.52, la temperatura está en los 26 grados. Me mandan este gráfico que dice la rana reggae. Comenzamos uno de los temas del principio, el primer bloque, fue la canción de reggae que se llama, déjame la busco acá, ¿cómo se llama? Me fascina. Creo que es My Sweet Lord, creo. Comenzamos con el reggae y yo les comentaba que el reggae es un ritmo por demás, donde sacas el flow. O sea, no es tan locochón, pero te hace sacar el flow. Y me regalan por acá un gráfico de la rana reggae. ¿Alguien lo quiere? Levántame la mano, póngame yo, nada más el puro yo, y se los voy a mandar porque ya me lo regalaron a mí. Y yo voy a dar de gracia lo que ya de gracia recibí, lo voy a obsequiar en este preciso momento. Dice por acá, hola Tete, buenos días, metiendo mi cucharita en el cafecito. A mí me gustan más 500, complicados, chistosos. Y me manda la foto de los libros que está leyendo en este momento, como Rejuvenece tu Cerebro. Ese es uno de los libros que está leyendo. Otro está La Grafología como Disciplina Autónoma. Gracias, Minaya, bonita, por esta profesión que desempeñas tan comprometida, y me hace también un ojeo de este libro que ya tienes subrayado en tonos neón, celeste, naranja, amarillo. Ya está casi terminado. ¡Wow! ¡Qué barbaridad! Y de este lado tengo también, está un como un diario donde es como en una página muy de reuso, y me gusta porque dice al final, y sí, qué caro es leer. Pues sí, nena, te avientas un chorro de libros y eso me gusta. Dice por acá mi patito, grábanos, mi amor, ¿cuál libro has leído tú? Queremos tener esta hermandad con toda mi gente linda de Ciudad Acuña por Digital 103.1. Pato Armendáriz, una compañera muy bonita, muy hermosa, con un corazón noble, que Dios me ha permitido conocer ahora en esta nueva aventura de estar enlazados con Ciudad Acuña. Bonita, platícanos, ¿cuáles son un par de esos títulos que tú has leído? ¿Y por qué? Sí, compártelo con nosotros porque te queremos escuchar tu dulce y linda voz. Gruesa, gruesa voz, me gusta mucho. Pues vámonos con música mientras yo estoy reenviando la rana reggae.

0: 9:58, se acerca a las 10 de la mañanita. ¿Qué tan productiva ha sido tu mañana? Eso me gustaría saberlo, por supuesto, dedicando el programa del día de hoy. Algunas personas que han terminado de leer por lo menos un libro y que lo pueden compartir, se quedaron con una experiencia bonita. Estamos compartiendo algunos títulos y respondiendo a la pregunta ¿por qué leer es tan bueno? Porque cada página te regala un panorama en tu imaginación, aunque estés encerrado en tu habitación. Verso sin esfuerzo. Porque leer enriquece tu vocabulario, porque leer aumenta tu capacidad de empatía, porque leer te ayuda contra el insomnio, porque leer retrasa tu deterioro cognitivo relacionado con la edad, porque leer ayuda a gestionar la ansiedad, porque leer un libro puede cambiar tu día, tu mente y tu vida, porque leer te hace más reflexivo, aumenta tu concentración, amplía la imaginación, y leer hoy es crecer para siempre. Algunas personas les hace falta leer para aumentar la empatía. Si ya te hace falta algo de empatía con los demás, ponte a leer. ¿Cómo son las vidas de esas personas con las que no estás compartiendo empatía? ¿Cómo es la vida de una mamá? ¿Cómo es la vida de un ejecutivo? ¿Cómo es la vida de una persona solitaria? ¿Cómo es la vida de...? Y entonces la empatía va a crecer. Definitivamente, y no por nada, es una de las grandes bondades que tiene la lectura. Qué bonito, que siempre se puede crecer, mi gente. Siempre se puede crecer, no quedarse como está uno, sino crecer, por supuesto.
1: ¿Qué dice mi gente?
2: Y me gusta porque dice...
3: Hay uno que a mí me gusta mucho, Tete, que es el eneagrama de las personalidades. Son... Pues es de autoconocimiento y para que aprendas a... A controlarte tú en cuanto a emociones y pues no reaccionar de una forma inadecuada con las demás personas. La verdad es que está muy bueno. Esos son de mis libros favoritos y los de neurociencia.
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0: 10 de la mañana con 3 minutos, 10 con 3. Tengo por acá un reporte, pero me quiero esperar a clarificar un poquito más esta información. Dani, me contacto contigo ahorita, que me vaya a pausa. Te escribo nada más para despejar algo de información. Dice, muy a gusto el reggae. Estoy de acuerdo contigo. Te digo, es un ritmito. Ay, qué a gustito. Ay, ay, ay, bien padre. Mira, gusto. Dice, desde mi infancia he cultivado una profunda pasión por la literatura, consolidando el hábito de la lectura como un pilar fundamental en mi desarrollo personal. A lo largo de los años he explorado con avidez géneros tan diversos como historia, filosofía, literatura fantástica, teología. Y me dice al final de este mensaje, lo que considero más valioso de este proceso es la simbiosis entre el texto y la capacidad creativa. Mi mente, inherentemente imaginativa, transforma cada obra en una experiencia, en una travesía intelectual única, y hasta la fecha, dice, cuento con un bagaje de más de 1500 volúmenes leídos, cifra que refleja no solo una disciplina constante, sino un compromiso inquebrantable con el aprendizaje y la exploración de nuevos horizontes a través de la palabra escrita. Yo te felicito muchísimo. Seguramente todo ese bagaje te hace entender el mundo de una manera más honesta, más real, no tan ensimismado, si me aceptas el término, amigo. No tan dentro tuyo, no tan en ti mismo, sino te abre la opción global. Porque cuando abrimos el mundo, cuando nos damos cuenta que hay más allá de lo que ven mis ojos o está de frente a mis narices, tenemos oportunidad de ser personas más sabias para respetar, entender, comprender, apoyar y formar parte de un equipo que sepa qué es lo que le toca. Así de fácil. Ahí vengo, no me tardo. ¿Quién quiere café?
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0: Ya son las 10 con 10, la temperatura está en los 27 grados. Me mandan por acá mensajito que no me agrada mucho compartirlo, sin embargo, tenemos que, porque formamos parte de una comunidad que lo que busca es embellecer sus espacios. No todos son parques, no todos son avenidas, no todos son puentes. Yo creo que el orden y la buena vialidad es parte de... ¡Ahí vamos! Prestenme atención, mi gente, frente al gimnasio municipal de norte a sur, en el carril central, ya están ahí las autoridades, choque por alcance. Tengan mucho cuidado, mi gente que está transitando en ese sector. Gracias, mi Dani, por estar al pendiente del cafecito, por hacer de este espacio, como siempre, un reporte vial. Mucho cuidado a la gente que está transitando por ahí, frente al gimnasio municipal de norte a sur, carril central, choque por alcance. Ay, estos besucones, ¿qué voy a hacer con ellos, mi gente? Mejor vámonos a hablar de otro tipo de besos, ¿les late? De esos besos que se dan con el amor, de esos besos que se dan con mucha ternura, con mucha pasión. Los besos de los que se van a casar. 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

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Santiago Sosa el día de mañana estará conmigo. Yo creo que me lo programaron como regalo de cumpleaños. Mi querido amigo, te mando un abrazo grande con todo mi cariño. Gracias de corazón por ser parte del cafecito. Muchísimas, muchísimas gracias por estar acá conmigo. Una edición más, mi Santiago, Una edición más de Expo de Bodas y, por supuesto, Villaferré abriendo sus puertas y me encanta. Dice por acá en este mensajito un gráfico, dice, ¿y dónde quedan hoy los de tu hobby? Cuéntame también, dice por acá, me mandan un montón de libros agrupados acá, unos de cakes, unos de quequitos, unos de postres mágicos, otros de cocina light, otros de cómo hacer repostería con chocolate, otro, y entonces esto me encanta porque seguramente algún día probaré, mi querido amigo, algo de tu cocina, algo de tu repostería. Por cierto, mañana cumplo años, ¿qué tal y te dejas caer con un presentito? Let's go, girls. 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Mi dulce niña. Esta es la versión que nos presenta la casetera. Vámonos, 10:15.

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1: Los cracks del aula, esos que nos han dejado marcados de manera positiva, que nos invitaron a copiar el ejemplo, que nos trataron chido, que entendieron nuestras etapas, que nos llevaron de la mano para entender la asignatura y, por supuesto, la vida. La vida, que es el gran maestro, y estaré compartiendo sobre eso en televisión durante esta semana, pero es el gran maestro. Los cracks, esos que nos toman de la mano, y de verdad, qué importante es que los maestros tengan esa vocación de poder acompañar, de poder llevar de

0: la mano a aquellos que en diferentes etapas estamos en búsqueda de nuestra identidad. Y a mí me encanta siempre hablar de los maestros. Tengo un chorro de maestros, por lo pronto mis papás, mi padre y mi madre, maestros de toda la vida, pero además tengo en mi memoria mis maestros queridos. Y tengo en mi memoria mis maestros no queridos también. Bueno, Patito Armendáriz, te mando un beso, bonita. Platícanos acerca de la dedicatoria del día de hoy. Hasta Ciudad Acuña, te mando un beso, bonita. ¿Cómo estás?
1: Hola, hola, Tete, muy buenos días, te saluda tu amiga Pato Armendáriz, desde aquí, desde Ciudad Acuña, Coahuila. Un saludito para toda tu audiencia del programita El Cafecito. Hoy que están hablando de libros, quiero compartirte uno muy especial que leí junto a mi hija Sofía. El libro se llama Amagi. Es algo extenso, pero sinceramente, de manera personal te puedo decir que prefiero los libros impresos que los libros digitales. Ese paso de hoja tras hoja e ir avanzando. En lo personal lo disfruto mucho. Y pues lo que te puedo decir del libro Amagi, muchos lectores lo describen como una lectura emotiva o reflexiva. Es muy parecida al estilo del libro como El Principito, por la forma en la que deja mensajes sobre la vida y los sueños. Entonces yo creo que estaría interesante que le dieran una ojeada, está muy bueno. Entonces, pues un saludito para todos ustedes, espero y sigan compartiendo mensajes acerca de los libros, porque pues es muy interesante seguir en esto para los que nos gusta leer. Y pues para todos los que escuchan el programita hoy, les dejo una frase: un libro es un abrazo en forma de palabras y cada historia tiene el poder de iluminar el alma de quien la lee, ¿eh? Les mando un abrazo enorme y que nunca falten los cafecitos, las buenas conversaciones y los libros que nos hacen sentir acompañados. Saludos desde Ciudad Acuña, Pato Armendáriz.
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3: Ya son las 10:25, me dicen en este mensajito. Hola, Tete, ¿puedes mandar un saludito para Dara y Camila, que ahorita cantaron en el Festival del Día de las Madres y que están en la Estudiantina y son amigas? Claro que sí, Maribel, con muchísimo gusto. Un saludo para las dos chicas que están explotando el área artística que cada uno de nosotros tenemos, a diferentes niveles, en diferentes secciones, pero todo mundo tenemos esa venia artística para hacerlo bien, mejor o excelente. Pero todos podemos cantar, todos podemos declamar, algunos mejor que otros, pero todos lo podemos realizar. Y eso me encanta compartir con ustedes. Gracias por estar conmigo y pertenecer a la Estudiantina, tener esa capacidad de ser amigas. Y yo comparto, fíjate, un pensamiento que me mandaron en lo personal a mí, hablando de las amigas, Camila y Dara. Dice que las amigas son un regalo de Dios en la vida. Una amiga incondicional siempre va a estar ahí para ti. Te va a dar cariño, te va a dar apoyo y se convierte en un tesoro que puedes llegar a valorar cada día de tu vida. Luego agradece a la amiga, en este caso a mí, me lo mandaron a mí, dice: gracias por ser mi ser de luz en los momentos oscuros. Tu fuerza, tu valentía y tu perseverancia me invitan a seguir adelante. Eres un ejemplo de fe y amor y una mujer maravillosa que irradia la luz de Dios. Que te bendiga siempre. ¡Qué bonito! Pues a Daraya, Camila, muchísimas gracias por estar tomando cafecito conmigo, que me va a encantar felicitarlas y hacerles la invitación que sigan adelante. Oigan, me encontré la nota el día de ayer por parte de Luis García, que se incluye Hugo Sánchez a las transmisiones del Mundial junto a Jorge Campos y Martinoli. ¿Sí es cierto esto? Porque sí es cierto, Luis García lo posteó con bombo y platillo. Y a mí me da mucho gusto que sí sea cierto, porque la verdad, sea lo que sea, Hugo Sánchez es una de las grandes personalidades que, conforme a la dedicatoria del día de ayer, nos ha representado a nosotros los mexicanos. Él estuvo muchos años trabajando en España y nos representaba a nosotros los mexicanos. Entonces, qué padre. ¿Qué opinas de esto? 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Dice por acá que Hugo Sánchez no estaba peleado con Martinoli. Pues si estaba peleado, se arreglan con un buen contrato, mijo. Pues ¿qué haces? ¿Qué haces? Si hay un buen contrato y es una buena propuesta, ¿por qué no? Dice por acá, dice, nunca ha sido comentarista. Pues, bueno, lo aprenderá. Y si no es comentarista, yo creo que su punto de vista, en base a lo que fue su trayectoria, es un punto de vista valioso, ¿no? No sé. Dice por acá, yo me acuerdo que Hugo Sánchez gritaba durante las transmisiones. No le sale bien el grito de gol. Pues, que lo haga otro. No sé. ¿O será que yo soy... No me puedo enganchar con todo en la vida? Dice, Hugo, como jugador, el mejor sin duda. Como analista es una tortura escucharlo. ¡Ah, híjole! Oigan, vámonos entonces a música. En lo que te torturas y no te torturas, déjame checar qué tenemos por acá.
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0: 10:34, la temperatura 27 grados. Dice, hola Tete, me voy conectando al programa y apenas me estoy enterando de qué se trata el tema. Escuché algo de Hugo Sánchez. Sí, amigo, es que parece ser que Hugo Sánchez se integra al equipo de Martinoli y de Luis García, Jorge Campos y demás, a esta transmisión del Mundial. Y entonces los puntos de vista, como siempre, están bien polarizados respecto a los deportes, a la política, a la religión y a muchos otros temas. Pero el día de hoy acabo de compartir esto porque me lo encontré en algún portal noticioso y me llamó mucho la atención compartirlo con ustedes. Dice, hola mi hermosa Tete, aquí con cafecito escuchándote. Fíjate que a mí me gusta mucho leer y he leído varios libros. Estos los leí hace tiempo, pero me encantan. Los he leído varias veces. Se llaman Flores en el Ático, de B.C. Andrews. Son 5 libros. También me gustó mucho Libre al Fin, de Michael Knight. Me gustan mucho los hechos de la vida real. Me gustaría que me recomienden alguno. No he sabido cuál me podría interesar. Les pido a mi grupo cafetero que me ayuden, o si tú sabes también, por favor. Saludos para todos y para ti. Un gran abrazo grande hasta tu pecera. Mi reina, te mando un gran abrazo para ti, hasta donde estés, y estaré, por supuesto, compartiendo algunos de los títulos que ya me hicieron llegar desde que comenzamos cafeteando el día de hoy. Así que quédate conmigo, hay mucho más por platicar aquí en El Cafecito.
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0: Diez con 39, la temperatura está en estos momentos en 28 grados y tengo por acá mensajito. Dice, buen día, Tete, Hugo Sánchez es voz autorizada. Si analiza bien o no, no pasa nada. Los que lo vieron jugar estarán de acuerdo. Cuando tengamos pichichis, goles y haber jugado en Europa y en selección, cuando la selección sí emocionaba, sudaba en la playera, entonces podemos opinar. Yo coincido mucho contigo, Alex. Coincido mucho en ese punto. Tú lo describiste muy bien en esta redacción. Yo creo que una persona que tiene trayectoria y tiene logros, su voz es valiosa. Estoy consciente que las cosas han cambiado, estoy consciente que los estilos ahora son diferentes, pero los aprendizajes, las trayectorias, los triunfos, los logros, ahí te encargo, ¿eh? Ahí te encargo. Dice, buen día, señora Tete, saludos y bendiciones, su programa me encanta. Saludos para mi club, que se llama Cristo Viejo, de parte de Dorita Reyes. Gracias, Dorita. Gracias por estar conmigo el día de hoy. Saludos a todo tu club de Cristo Viejo. Dice, escrito saltillense, profesor, son unas novelas padrísimas y me falta otro que me sentí muy comprometida y lo presté. Espero que te lo regresen, corazón, que alcances a recuperarlo. Dice, hola, qué bueno que hablan de libros. Y si a alguien le gustan los de thriller psicológico, les recomiendo La paciente silenciosa de Alex Michelidades, ¿ok? ¿Cómo se apellida? ¿Cómo se apellida? ¿Cómo se pronuncia? Michelidades, Michaelidades, Michaelidades. Pero es La paciente silenciosa, me lo manda Marisol. El título es La paciente silenciosa. Dice, buen día, hermosa Tete, me encanta el ruidito de tus charms cuando estás en movimiento. Saludos, mi querida Azul preciosa. El día de hoy lo que hace ruido son mis aretes. Acá la gente de TikTok me va a poder ver el movimiento. Y me vio los aretes porque se los presenté justamente cuando arrancamos el programa. Este collar que traigo el día de hoy, que me lo diseñaron a mí personalmente y se los agradezco muchísimo. Gracias, Elda, con todo mi cariño. Y estos aretes que tienen bordado en la parte de arriba y suenan en campanita. Gracias, Azul. Te mando un beso. Te agradezco mucho que estés conmigo. Te mando este sticker con todo el cariño del mundo. Dice, buen día, Tete. Muchas gracias por los boletos. Ya los tengo en la mano. Me da mucho gusto que participen en todas las promociones que tiene RC. SG Radio para todos ustedes. Y fíjense que esto que les voy a compartir es parte de una promoción. Quédate conmigo, te va a encantar.
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Cuarto para las 11, la temperatura está en los 28 grados y quiero compartir contigo una frase que a mí me encantó. La vi el día de ayer por la tarde y me gustó muchísimo y la quiero compartir. Es una frase que viene acompañada de un gráfico, en realidad el gráfico simplemente acompaña la frase. Y la frase es, haga las paces con su mente. Me dejó pensando mucho, me dejó haciendo un análisis personal de lo que implica hacer las paces con mi mente. Darme cuenta si realmente estoy en búsqueda de lo que a mí me complementa, si realmente estoy viviendo la vida que quiero, si no estoy peleándome conmigo misma ante tal o cual cosa, si no estoy diciendo una cosa y haciendo otra, si no estoy... Haga las paces con su mente. ¿Hay algo en lo que tú tienes que hacer las paces con tu mente? Platícamelo. 844-122-1534. Platícamelo. ¿Hay algo que ahorita te esté llevando a replantearte cosas y que debas hacer las paces con tu mente otra vez?

0: Préstame atención, hay una camioneta de gas descompuesta en Periférico Unión con Nazario de norte a sur. Está deteniendo mucho el tráfico, repito, camioneta de gas descompuesta en Periférico Unión con Nazario y está parada completamente en el carril derecho. Vaya usted con cuidado transitando por esta área de la ciudad, repito, Unión con Nazario de norte a sur. El tránsito está lento, pero si usted lleva paciencia, le va a ir mejor. Es más... otro cafecito.
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0: 10:52, la temperatura está en estos momentos en 28 grados. Esto se llama Going Shopping. ¿Es en serio? ¡Vámonos! Me dieron en mi talón de Aquiles, Going Shopping. 10 de la mañana con 53 minutos, temperatura 28 grados.

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0: 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Son las 11 en punto. Y al norte de la ciudad la temperatura 27 grados. 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
0: Son las 11 con 4 minutos. Y al norte de la ciudad la temperatura 27 grados.
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0: Platicando de esta frase que viene acompañada de un gráfico, el mensaje poderoso de haz las paces con tu mente, tiene que ver con un proceso de reconciliación contigo mismo, contigo misma, donde te das el permiso de aceptar tus errores, de aprender de tus errores, de vivir un proceso que es fundamental para lograr un bienestar emocional, para encontrar la tranquilidad interior. Hacer las paces con tu mente, contigo mismo, te permite darte cuenta que eres humano, que reconoces que te has equivocado, que es parte del viaje, que te liberas de una carga de culpa, de una carga de condena que a veces nosotros mismos nos hemos puesto. Hacer las paces con tu mente significa comprender los pensamientos y las emociones que de pronto nos llegan a incomodar. Porque sí las hay, mi gente. Sí las hay. Hay cosas que nos incomodan. Hay cosas que de pronto vienen a incomodarnos un poco de nosotros mismos. Esta reconciliación, este hacer las paces con tu mente, nos va a permitir comprender esas incomodidades y a darle gestión. Este enfoque nos ayuda a establecer límites sanos, a cuidarnos nosotros mismos, a ver qué tipo de información meto a mi mente, qué tipo de decisiones tomo. Nos va a ayudar a promover una autoestima saludable, a tener relaciones más saludables, por lo tanto, hacer las paces con tu mente es beneficioso sí o sí. Y me encantó compartir contigo este tema en este programa, que es un programa de terapia grupal de amor a la vida.
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0: Me dicen por acá que cuando no se hace una gestión y no se hacen las paces de paz, de tranquilidad, de tregua con tu mente, me escriben acá por TikTok, dice, se convierte en una batalla campal y no tiene uno paz. No está uno en ambiente de tranquilidad consigo mismo. Entonces está fuerte. Está fuerte y a mí me encanta compartir con ustedes este pensamiento. Dice, mensajito, dice, uff, con esa frase. ¿Cómo puedo hacer las paces conmigo? Qué maravilloso lo explicas. Gracias. Gracias a ti por estar conmigo. Gracias por ser parte de este cafecito. Gracias. Dice señorita Tete, buenos días. Saludos cordiales. Querido amigo, saludos cordiales también para ti. Buenos días, linda Tete. ¿Alguien de tus radioescuchas me puede informar cómo puedo hacer para pagar el parquímetro aquí en la Alameda? No hay ningún bendito aparato, mil gracias, ya le pregunté a un policía y no sabe qué onda. ¿Alguien puede decirle a Blanquita cómo pagar un parquímetro ahí en la Alameda? Seríamos de mucha ayuda, haríamos equipo y me encanta. Dice, hola Tete hermosa, la reina de la radio, lo mío es el shopping también. Corazón, mi Maye, te mando un beso, no te digo. Dios nos hace y nosotros nos juntamos y me encanta estar contigo en esta mañanita. ¿Qué creen? Son las 11:11 y en este momento hacemos la ola de gratitud.
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0: Una ola de gratitud que se levanta hasta el cielo y nos permite ver, sentir, escuchar, agradecer, aprovechar, abrazar, perdonar, seguir, ser empáticos, ser personas valiosas, ser almas bonitas, tener oportunidad de dejar huella linda. Gracias Dios por este miércoles 13 de mayo en el que nos permites estar juntos aquí y ahora. Nos permites ver, sentir, amar, perdonar. Seguir hacia adelante, olvidando lo que queda atrás, nos extendemos hacia adelante. Gracias por este día maravillosa. Gracias Dios. Estamos en el aquí y en el ahora y tenemos muchas, muchas ganas de sentir, de vivir, de dar las gracias.

0: ya tengo algunos mensajitos de corazones amables, almas bonitas, que le están dando las indicaciones a Blanquita cómo pagar los parquímetros. Dice, este mensajito no necesariamente debe estar cerca del parquímetro. En cualquier aparato del centro puede pagar con su placa. ¡Gracias, corazón! Primazo, abrazos y bendiciones. Dice, amiga, el parquímetro más cercano de la Alameda está en Obregón y Victoria. Allí puede hacer el pago. ¡Gracias, amiga! ¡Gracias! Mando abrazos y bendiciones para ustedes, por favor. Saludos a Clau también. Dice, estoy escuchando, levantando la ola de gratitud. ¡Venga! Pues es que hacemos equipo. La ola gigantesca, levantamos de pronto el tsunami hasta el cielo para agradecerle a Dios por el día que nos está regalando. Me gusta. Dice, Tetecita, a 5 estrellas, no menos, por supuesto. Dice, feliz miércoles para ti. Buenos días. Dice, que hoy todo lo bueno de esta vida se quede contigo. Gracias, amigo mío, igualmente para ti. Que todo lo bueno se quede contigo, me encanta. Tengo mensajes bien bonitos para recordarte.
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0: en este mensajito. Tete, ahora te escucho en el radio, pero ahorita me meto a TikTok y te doy puros taps. Saludos, Tete, gracias, Anita. Te mando un beso, mi reina. ¿Cómo vamos en esta etapa de vida donde seguramente tu grandeza interna pues está a flor de piel? Y me encanta poder saludarte, leerte. Y ahora me voy a pasar mis ojitos también a TikTok para ver tus tap, tap, tap, tap que me regalas el día de hoy. Que Dios te bendiga. Muchas gracias por estar conmigo. Y bueno, pues, ¿qué te puedo decir? 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Mencionaste que estuviste conmigo aquí en el cafecito. Venga, me encanta. 11:21, la temperatura 28 grados.
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6: Son las 11 con 27 minutos. Y al norte de la ciudad la temperatura es de los 28 grados.
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0: emoción, mi gente. 11:32, la temperatura está en los 28 grados. 11:32 y temperatura mientras en 28. Me mandan por acá un corazoncito bien bonito y yo también lo voy a responder igualmente con un corazón bien bonito y bien lindo. Dice, buen día, reportándome. Ya sabes que te escucho desde el inicio del cafecito, pero hasta ahorita pude mandar mensaje hermoso. Excelente día. Justo a las 11:11 me pusiste excelente día. Yo deseo también que tengas un día excelente. Gracias por reportarte, gracias por hacerte presente. Sé que estás ahí, pero cuando te leo, lo confirmo. Y entonces ya en base a la confirmación, pues se viene fuerte, mi gente, fuerte. Dice por acá, buen día, mi bella amiga. Esta es la postal que agrego al escuchar mi programa favorito. Bendiciones, compromiso. Dice, ya me voy a tomar mi cafecito para tener un gran día. Ese es un compromiso. Hacemos compromiso, nos reunimos, la pasamos bien y estamos toda la mañana echando la rebambaramba. Platicamos algunos temas, se incendia el cerro, como el de ayer, que el síndrome del arca de Noé. De pronto se llegó a quemar el cerro tantito, pero la gente luego le bajó. Y saben que estábamos leyendo un documento de la UNAM. Es decir, no estábamos atacando a nadie, no estábamos echando por tierra la labor de nadie. Simplemente nos dimos a la tarea de poder compartir este documento por parte de la Universidad Nacional Autónoma de México y decir que ese tipo de situaciones pueden llegar de pronto a convertirse, en vez de rescate, en maltrato. Dice, hola hermosa, ¿me puedes ayudar? Dice, no sé si esta información es cierta o es alguna estafa. Dicen que se va a presentar en Saltillo. Corazón, no tengo la información al respecto, pero voy a tratar de consultar a ver si es una información fidedigna. Siempre hay que consultar en los portales oficiales de la gente que trae los eventos a la ciudad para evitarnos cualquier tipo de cosa. Dice, Tete, gracias por invitarme, cafecito, que tengas excelente día. Corazón, igualmente para ti, yo encantada de la vida, aquí te acompaño.
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0: 11:40, la temperatura 28 grados. Espero que esta mañana sea una mañana bien bonita, que la estés pasando bien, que tengas pues las ganas de enfrentar los grandes o pequeños retos que de repente se presentan en el horario, en las vueltas, en la vialidad, en el presupuesto, en un montón de áreas que nos conforman a cada uno de nosotros. Y me gusta compartir contigo este ratito recordándote que tener una ciudad limpia, bonita, valiosa, en vialidad, ¡sí se puede, Saltillo!
16: ¿Qué dice mi gente?
17: Yo no soy mucho de lectura, apenas estoy entrando a ese nuevo vicio, pero acabo de leer uno que se llama El verano el que mi madre tuvo los ojos verdes. Llega demasiado, más cuando ya no tienes a tu mamá. Y para los que la tienen y lo pueden leer, las va a hacer valorarla muchísimo más, de una manera más cruda y real. No nada más en festividades importantes, como su cumpleaños, 10 de mayo, sino todos los días. Se los recomiendo mucho.

0: dice mi gente?
1: Buenos días, mi estimada Tete. Espero que te encuentres bien. Bueno, te compartí ahí algo que me mandó mi esposa. Pues quería ver si le puedes poner una canción de Christina Perry. Creo que se llama Thousand Years, dedicada para ella, que amo mucho. Y pues aquí andamos. Gracias, Tete.

0: favoritos. Aún recuerdo la historia de por qué empecé a leer. Me gustaba una niña de secundaria y la vi leyendo un libro que se llama La Búsqueda. Lo conseguí y comencé a leerlo. Y todo enamorado comencé a leer. Y ella leía por depresión. Lo sé porque fue mi novia en secundaria y allí comenzó mi fascinación por los libros. ¡Qué aventura, amigo! ¡Qué aventura! ¡Qué mensaje! ¡Qué anécdota! ¡Qué historia! Tú lo leías para agradarle, para acercarte, y ella necesitaba leerlo para que su corazón estuviese fortalecido. ¡Qué barbaridad! De verdad. Me impresiona tu historia y te agradezco. Abras el corazón para estar con nosotros el día de hoy platicando de tanta cosa, porque nos paseamos por temas y temas y temas, y la verdad es que pues nos va bastante bien. Dice por acá este mensajito. Ok, vámonos a 5 para cerrar el programa el día de hoy.
1: 5 estrellas.
0: En la vida te vas a dar cuenta que hay un rol para cada persona y que cada uno lo cumple a la medida de sus capacidades. Algunos se van a convertir en una prueba de resistencia, de paz, de tranquilidad. Algunas otras personas se van a convertir en alguien que te usa, en alguien que quiere sacar provecho de ti. Unas personas cumplen el rol de enseñarte, de quererte. Pero yo te quiero dar un secreto el día de hoy. Presta atención especial a quienes te ayudan a sacar lo mejor de ti y a quienes te aman más allá de tus defectos. Esa es la gente no común alrededor que Dios pone para bendecirte y recordarte que eres importante. Cada persona que te rodea cumplirá su rol, sin duda. Pero valora a aquellas personas que te aman más allá de todos tus defectos. Cumple tu rol. Ojalá el rol que desempeñas, girando a quienes te acompañan en la vida, sea quererles y no juzgarles.

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8: Haz las paces con tu mente. Me encantó. Dejo el mensaje aquí para todos ustedes que el día de hoy me permitieron acompañarles durante la mañana. Quédense bien cerquita de Digital. Todas las promociones, las rolas y todo lo que preparamos para ustedes en cada segmento radiofónico va con la intención de que te quedes a nuestro lado. Recuerda que el último abrazo no avisa. Soy Tete Hinojosa y te doy gracias, muchas, muchas gracias por prestarme tus oídos.

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13: Son las 12, con 5 minutos. Y al norte de la ciudad la temperatura es de los 28 grados.
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Este es uno de los featurings o una de las colaboraciones que más me han gustado con unir a Michael Hutchence de INXS y a Donna Summer. La versión de I Need You Tonight. Hoy es miércoles, Godín. Hoy es miércoles de, pues ya, mitad de semana que vamos avanzando en esta semana que yo creo que también iba transcurriendo muy rápido el tiempo. 29 grados centígrados y ya estamos listos desde el norte de la ciudad de Saltillo para las frecuencias 103.1 FM. Esa frecuencia está en Ciudad Acuña y 106.5 FM, que es la frecuencia donde estamos transmitiendo de origen. En el cuarto de control en la zona norte de Saltillo, soy Quique Moreno, capitaneando la nave una vez más. Gracias por escucharnos por estas dos frecuencias y a través de la aplicación rcgmedia.mx. En la bocinita inteligente, en la bocina inteligente con el comando Alexa Siente Digital. Es todo lo que hay que hacer. Y ahí es donde nos puedes escuchar y donde nos puedes ver. Es en la transmisión de TikTok, en TikTok Live, ya sabes, de RCG. Ahí aparece, de hecho, nuestro número 844-122-1534. Es donde nos llega la mayor cantidad de mensajes en cada uno de los programas que transmitimos aquí en digital. Desde el Morning Show, La Regadera, y así en adelante todos los horarios. La línea para Ciudad Acuña es 877-113-1747. Esa es la forma de comunicación. Allá se encuentra, si no me equivoco, Carlos Lobo en el enlace, en la conexión que tenemos todos los días en este programa, en este espacio que tiene que ver con la nostalgia. La nostalgia nos une, la música nos une, la música nos conecta, y detrás de estas canciones se esconden momentos, se esconden personas, y personas que quizá ya no estén con nosotros, pero de todas maneras la música hace esta obra, ¿verdad? De podernos conectar y de podernos ver, o de podernos escuchar, o de poder revivir todo este tipo de momentos. Así es que estoy sumamente agradecido, contento el día de hoy, una vez más, de subirme a la nave del mundo retro. El día de hoy mi tocayo Enrique está reportando. Nunca le falla mi tocayo Enrique. Hola, buena tarde. Mándale un saludo a Javiercito y ponle una canción de parte de Laura, su vecina. Laura, su vecina. Bueno, ya sé que le gustan a Javiercito las canciones en español. Ahorita que venga el turno del pop en español o del retro en español, del rock en tu idioma, le podemos acomodar una versión a Javiercito. Bueno, vamos entonces a seguir en la máquina del tiempo el día de hoy, miércoles 13 de mayo 2026, y la música no para después de haber escuchado esta versión de I Need You Tonight. Vamos ahora con esta versión de Carol Gianni, así es, ese potente sonido y también ese sonido que era innovador en su época, pero después nunca pensaron que fuera a tener este sonido vigencia hasta en el futuro. En este pleno 2026 podemos disfrutar de Carol Gianni, de 1981.

0: momento en que se te ocurrió hacer este tipo de homenaje. Ajá. Aquí seguimos, mi estimado Quique. Saludos, bendiciones para todos, Saltillo. Vámonos.
1: Oye, ingeniero Luis, me dejaste sin palabras con tu audio. Muchísimas gracias. Dice acá, te ganaste un chicharroncito. Estimado capitán, y eso que apenas es miércoles. Sí, ya sé, vamos a mitad de semana y lo que nos falta todavía, la cuerda que tenemos. Gladys, terminación 3483, se me hace que iba a mandar un mensaje de audio, no sé si algo pasó, pero aquí lo esperamos. Y si no, mensaje de texto, no te apures. Bonita, salúdame a José David K, que tuvieron que cambiar, le tuvieron que cambiar el yeso de la mano y que se le movió, pero ahí la lleva. Gracias a Dios va recuperando su salud, te escucha en La Guerrero con tu buena programación. Silvia Banda, pues pronto deseo de recuperación para José David, que tuvieron que cambiarle el yeso, dice aquí el mensaje. También aprovecho para enviarle saludos a la Abue 57. Abue 57 también está en proceso de recuperación de su salud. Está también con una situación más o menos similar a esto, lo que acabas de comentarme. Así es que ojalá que recuperen su salud. ¿Audio?
2: A José David, ¿audio? Que tuvieron que cambiar.
1: Yo creo que lo tuviste que grabar. Bueno, discúlpame, pero es que sí, no hay tiempo para poderlo repetir. Pero de todas maneras, ahí está. Hay una información que está llegando desde España. Hay gente que sí le suena el nombre de Antonio Vega. A mí me suena desde hace años el nombre de Antonio Vega. Espero confirmar bien esta noticia. Yo lo puedo calificar como nota extraoficial para no equivocarme, pero al parecer ha muerto Antonio Vega. El día de ayer en España. Él fue el vocalista, en caso de que esta noticia se confirme, el vocalista de una gran banda que se llama Nacha Pop. Seguramente has escuchado Lucha de Gigantes y más. Al parecer aquí dice, a causa de cáncer de pulmón, fue conocido por haber sido cofundador, vocalista y compositor de la banda de rock española Nacha Pop y su extensa trayectoria en solitario. Antonio Vega, desde los años 80, tenía graves problemas de salud. De hecho, un tiempo no había dejado de ser un secreto que tenía pues problemas con sustancias y demás, y era evidente su deterioro físico para convertirse en un componente más de la aura de este cantante. El 20 de abril del 2009 fue ingresado al hospital Puerta de Hierro de España, en Madrid, debido a una neumonía aguda que le obligó a suspender su gira. Aquí dice que la nota falleció a los 51 años de edad a consecuencia de este cáncer de pulmón. Antonio Vega, vocalista de esta gran banda de Nacha Pop. Hemos tenido un montón de noticias en este sentido y parece ser que el rock sigue siendo uno de los géneros que más ha sufrido estas bajas que hemos comentado una y otra vez. Es la 1:18.

0: profe. Gracias por la paciencia. Y por no reprobarme. ¡Felicidades! 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
5: Es la una. Con 27 minutos. Y al norte de la ciudad la temperatura, 29 grados.
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7: Seguimos en el miércoles Godín. Gracias por comunicarse al 844-122-1534. Línea para Saltillo, línea para Ciudad Acuña, 877-113-1747. Los leo. Dice este mensaje: mi capitán, en estos últimos años ha sido muy golpeado el rock. Tristemente se están yendo los grandes, los verdaderos talentos. Saludos de parte de Jesús de León. Aquí dice Jurídico 7089. Eres abogado, Jesús. Bueno, Jesús, te comentaba que sí, es el género que más bajas ha tenido. Esto por lo que acabamos de comentar del vocalista de la banda de Nacha Pop. Así es, 51 años de edad. Ahorita mando esta felicitación, sin problema, nada más deme oportunidad para poder colocar igual alguna canción que creo que han indicado. Una vez más, gracias a la gente que nos sigue también por la transmisión en TikTok Live. Ahí aparece el número por si quieren enviarme también un mensaje de WhatsApp a la gente que está conectada en esta tarde y que sigue la transmisión del programa de La Máquina del Tiempo, El Mundo Retro MR. Acá otro comentario. Hoy apareció YouTube ayer en las calles de México. Sí, Bono y compañía grabaron su nuevo sencillo arriba de un camión grafiteado, un camión escolar. Esto en la parte del Centro Histórico de la Ciudad de México. Seleccionaron como a 1,500 personas. 1,500 personas con un pase controlado y la sorpresa, un avistamiento de los integrantes de YouTube que estuvieron en México. Ahora sí que 1, 2, 3, 14 y apareció Larry Mullen, apareció también Bono Vox y compañía. Qué buen momento, ¿verdad? Y qué... Bueno... Ya la Ciudad de México debe estar acostumbrada, ¿no? Se han hecho películas, se han hecho visita de artistas de todos los géneros y de artistas que ni nos imaginamos que pudieran estar como un regreso de la banda irlandesa de YouTube. Ahorita comentamos más detalles acerca de esto si hay oportunidad. Mientras tanto, seguimos con música porque es la base principal de este programa. Aquí está Breakfast in America del 79, Supertramp.

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5: 30 grados, 1.33.
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20: Es la 1:38. Y al norte de la ciudad la temperatura, 29 grados.
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Y tenía esta canción que sacudió al mundo en los charts, en las listas de popularidad, sobre todo Billboard. Billboard, que reúne una gran parte de la historia de la música. Esto es de 1981. Frankie Smith. Qué buen sonido, ¿no? La 1:00 p.m. con 43 minutos. Tenemos un calorcito de 30 grados centígrados y seguimos en la máquina del tiempo conectados con 103.1 FM, nuestros hermanos en RCG Ciudad Acuña. Un gran abrazo a Carlos Lobos, si estuvo ahí en el enlace, qué bueno. Y nos puedes escuchar también por 106.5 FM, que es la frecuencia de Saltillo, en la bocina inteligente Alexa, con el comando Alexa Siente Digital. Ahí nos puedes escuchar y nos puedes ver por la transmisión de TikTok en TikTok Live. Gracias por dar taps y taps y taps y taps y taps. Gracias por aquí, comenta Marilú. Así es que hoy es miércoles de camisita, Marilú. Miércoles de camisita, Marilú. Más formales. Estar más, digamos, presentables. Charlie, gracias por tus naves retro del día de hoy. Ahí están tus dos naves del día de hoy. La cuota del día de hoy. Último hijo de Krypton, me hiciste reír con tus anécdotas. Las aventuras del último hijo de Krypton. Capitán, buena tarde. David Castro de Derramadero con una solicitud especial. Hoy es el cumpleaños de mi hijo Daniel, cumple 8. ¿Lo podrías felicitar, por favor? Se llama Daniel Castro. ¡Hombre, hombre! ¡Hostia, tío! Vamos a traer aquí a las mañanitas del chaval para felicitar a tu hijo, que es Daniel. Daniel cumple 8 añitos.

0: Pasteur. Ahí está para tu hijo Daniel Castro. Muchísimas felicidades, David Castro. Es que tú estás trabajando, ¿verdad? Estás en Derramadero, entonces a lo mejor que por eso se complica un poquito. Creo que había otro cumpleañero aquí. Déjenme ver si trato de localizarlo. Había otro cumpleañero también para poderlo festejar. Dice aquí, Quique, quiero mandar felicitaciones para mí por mi cumpleaños. Ah, ok. Juan Marco RH. ¿Eres tú, Juan Marco? Te estás autofelicitando. Esa es la actitud. Esa es la actitud. Si no hay nadie, órale, autofelicitarnos. Ahí el chaval de nuevo.
1: Cumpleaños feliz.
0: Cumples 47, si estoy seguro. Dice, aquí ando trabajando, tocó. Pues hay que darle con ánimo, pues ¿qué más hacemos? Así es, la vida no se detiene. Hay que agradecer a la vida por seguir aquí, dice, saludos. A ver si puedes agregar una rolita de Chavorruco, dice. Juan Marco, muchísimas felicidades, sobre todo por tu actitud de autofelicitarse. Eso está muy bien, 47 años de vida el día de hoy. Juan Marco, Dios te bendiga mucho. Larga vida, Juan Marco, terminación 8325. Lo felicitamos aquí en La Máquina del Tiempo, El Mundo Retro. Ahí viene Jamiroquai a Monterrey. Jamiroquai va a estar en Bogotá, va a estar en Chile, va a estar en Argentina. Y Jamiroquai viene a México. Cuando llegue a México, hay que llamarle Ramiroquai. Hay que tropicalizarlo. Jamiroquai a Ramiroquai. 1:46, Space Cowboy.

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11: Y al norte de la ciudad la temperatura, 29 grados.
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15: Cambio y fuera el Santo, el Blue Demon y ya nos vamos. Ha sido todo. Gracias, capitán. Ah, voy con este mensaje que es de Duque. Duque Grande, terminación 5009. A ver, acá está. Dice saludos a la maestra más hermosa, que es Katy Alejandra García. La maestra más hermosa, Katy Alejandra García. Me recuerdas el viernes, ¿no? Que es el día del maestro y de la maestra. Volver a pasar este mensaje de la maestra más hermosa. Vamos a festejar el día del maestro como debe ser. Aquí está Juanmita. A ver qué dice Juanmita. Hay que traducirle a Juanmita. ¿Listos? Sobres. ¿Cómo?
7: ¡Niño!
15: Lo que Juanmita quiso decir es que fue todo en el mundo retro.
7: ¡Niño!
15: Bueno, que fue todo en la máquina del tiempo, el mundo retro por el día de hoy, miércoles, miércoles Godín, miércoles de camisita, por eso, ya saben, el look aquí. 40,000 taps hemos llegado en este instante, que faltan 5 minutos a las 2 de la tarde. Gracias, Gloria, que son mis ojos, mis oídos y moderadora de este grupo y de la tarde también. Coordinadora, asistente de lujo y nombre. Le puedo agregar más. Viento de Caifanes, dijo el morrillo. No es cierto, Roger, eso no dijo. Juanmita dijo, pon a Falco, Falco, Vienna Calling. Eso dijo Roger. Ay, ay, ay, siempre se acomodan para enviar la traducción de Juanmita. Gracias, Ciudad Acuña. 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Por escuchar este programa que es La Máquina del Tiempo. Por conectar con toda la nostalgia todos los días. Canciones de los 50s a principios del 2000. Being a Calling.

0: más que un profesor, un guía. 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
0: Son las 2 con un minuto. Y al norte de la ciudad la temperatura, 29 grados. 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
0: Son las 2 con 5 minutos. Y al norte de la ciudad la temperatura, 29 grados.
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2 de la tarde con 6 minutos, 30 grados, temperatura, señoras y señores. ¡Mátalos, Daddy! ¿Cómo estamos, Saltillo? Yo, muy bien. Saludos a Norma, ya se están comunicando inmediatamente a través de TikTok. El día de hoy, aquí en digital, en vivo, RCG. Ya estamos. Hola, hola. Oye, se escuchan raros mis audífonos, que son nuevos, no me acostumbro. Ah, es mi voz. Las 2:07, 30 grados, temperatura. Señoras y señores, ¿cómo estamos? ¿Cómo durmieron? ¿Cómo? ¿Cómo anduvieron en esta mañana? Ya lo de dormir fue hace mucho, ¿verdad? A menos que vaya despertando porque anden en el tercero. Quédense con nosotros, traemos buen ambiente, chicheñor. Hoy es miércoles, ¿qué? Miércoles de... Le vamos a seguir con las preguntas. ¿Preguntas qué eran? Existenciales.

844-122-1534. Mándanos tu mensaje. Espérame tantito porque estoy aquí checando los mensajes que ya están llegando. Saludos para todos los peques que ya van saliendo de la escuela, que ya van rumbo a casita, rumbo a casa de la abuela, rumbo a casa de los tíos. Miércoles de preguntas existenciales. Que alguien me explique cómo le hacen y ya me dicen la pregunta. Yo empiezo. Que alguien me diga cómo le hacen los papás que tienen más de un hijo. Que alguien me diga cómo le hacen los papás que tienen más de un hijo. Ustedes, ¿qué pregunta existencial va a ser? 2 con 9, 30 grados.

0: Como que ya se engancharon con lo de los hijos, ¿eh? Y no es precisamente solo de hijos. O sea, la pregunta es abierta, gente. No como tal, ¿cómo le hacen los que tienen más de dos hijos? No. Es abierta, por ejemplo. ¿Cómo le hacen los que van al gym y al trabajo y todavía salen en la noche? O sea, es general, ¿sale? Es general la pregunta. Sí, como que ya se fueron directamente con puros hijos. No. No te puedo felicitar, mi querida Anita de la Rosa, porque es 13 de mayo. Entonces, no se puede. Dice por acá, mensaje de audio. A ver, ¿qué dice?
1: Buenas tardes.
0: Hello.
1: Que alguien me explique o que alguien me diga,
0: ajá,
1: cómo le hacen los papás solteros estudiando, trabajando y cuidando a los niños.
0: Órale. Pero sí, o sea, esa sí es una pregunta diferente. Pero no solo de hijos, ¿eh? Es en general. Dice, ¿cómo le hace para tomar sábado y domingo y no sentirse mal? Oh. ¿A quién se está refiriendo? Tengo que mandar este mensaje bien rápido porque está muy largo.
2: Buenas tardes, Mario. Mira, mi esposa y yo tenemos 5 hijos.
0: Ajá. No, ya se agarraron con los hijos, ¿eh?
2: No lo sabes. Solamente sales a caminar.
0: Ya se agarraron con los hijos ustedes.
2: No lo conoces, pero sabes que teniendo fe, Dios te protegerá. Y que Él proveerá cuando uno es valiente y sale con amor.
0: Muy bien.
2: Darlo todo por la familia.
0: Muy bien, muy bien. Pero no solo hijos, ¿eh? No solo hijos. Es en general la pregunta. No te lo voy a adelantar, mi querida Anita de la Rosa. No, y después van a querer todos los demás.
3: ¿Cómo le hacen las personas con un sueldo bajo para andar ebrias todos los días?
0: Épale, ahí le hablan al Alan. Dice por acá, mensaje de audio.
4: Hey, Cano, ¿qué onda? Saludos.
0: Hello.
4: Johnny Ambulante te saluda en esa tardecita.
0: ¿Qué onda, Johnny?
4: Sabrosita. Oye, el día de ayer te vi ahí.
0: ¿Dónde?
4: En Isidro López Ertuche. Ahí te toqué el claxon y creo que
0: si
4: me alcanzaste a ver. Un saludo, hermano. Cuídate mucho y Dios te bendiga.
0: Ah, sí es cierto. Sí es cierto. Estaba hablando por teléfono, ya me acordé. Ya me acordé que estaba hablando por teléfono con... Ah, de hecho, era con el Alan. Dice, ¿cómo le hacen los que ganan poco y cada fin de semana toman y tienen fiesta? Saludos, Anita de la Rosa. Es más, te tengo que... Tú eres educadora, ¿no? ¿Por qué te tendría que...? Dice por acá.
5: ¿Cómo le hacen esas personas que tienen carros 8 cilindros o camionetas?
0: Ajá.
5: Hoy en día porque la gasolina está muy cara. Y Mati es roja.
0: Exactamente. Dice, hola Mario, ¿cómo le hacen los que tienen un sueldo bajo para pasear a la novia y mantener a la esposa y 3 hijos? Bueno, mi querida Leti Padilla es de las que sí habla de que hay personas que tienen esposa y novia. Porque siempre decimos que los hombres hacen ese chiste y es como que, ah, ok.

0: mensaje y estamos preguntando cómo le hacen, los que, no sé, por ejemplo, voy a poner otro ejemplo. ¿Cómo le hacen las personas que comen mucho y que no engordan? A ver si también me ha pasado. Pam, param. Pam, pam, pam, pam, pam, pam, pam. ¿Qué es? Sí, mi estimado Víctor, sí, pero hay niños en el público, ¿sale? ¡Vámonos al corte! Ya regresamos. Tenemos vía libre y el cano está al aire.
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3: Son las 2:20. Y al norte de la ciudad la temperatura, 29 grados.
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0: 25, 30 grados temperatura. Que alguien me explique cómo le hacen los que dice por acá cocinando. ¿Qué es eso, mi estimado Manu? ¿Qué estás cocinando? O sea, no sé, porque se ve que estás dorando algo o friendo algo, pero no sé qué sea. Pollo, pescado, ¿qué es? Suelta. Dice, hola Mario, perdí mi perrita y la seguimos buscando. ¿Te puedo compartir la foto? Ok. Ok, aquí tenemos la información. Se llama Nala y viene un número. Se ofrece recompensa. Si alguien puede... si quiere la imagen, se la paso con mucho gusto para que ayuden a Nala a regresar a casa. Dice, ¿cómo le hacen las personas que comen helado y no se les congela la cabeza? No, deja tú. ¿Cómo le hacen los que comen helado y no les duele el estómago como al Cano? ¿Cómo le hacen los que piden y piden prestado y no pagan? ¡Santo Claus! Del camaleón no vas a estar hablando. Hola Mario, que alguien me explique cómo le hacen los malos conductores para que les den la licencia. ¡Ay, sí es cierto! Todo se puede sabiéndolo acomodar. ¿A qué te refieres? No entendí tu pregunta. De hecho, ni siquiera es pregunta. ¿Cómo le hacen las que algo que te llame la atención? Dice por acá.
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2: Hola, ¿cómo le hacen los hombres que se les junta el ganado? Saludos.
0: Ándale. Saludos a todos los que de las rancherías que nos están escuchando. A todos los que trabajan en un rancho, los que trabajan en anarro, que trabajan con ganado bovino, les mandamos el saludo. Dice, hola, ¿me puedes pasar por favor la foto del perrito perdido? Claro que sí, ahí va. Gracias por preguntar, muchas gracias. Dice por acá, hola María, buenas tardes. ¿Cómo le hacen los que comen con cerveza en lugar de un vaso de refresco bien frío? No sé, bueno, lo del refresco pues, digo tampoco, pero a mí no me gusta, sí he probado la cerveza, pero no me gusta el sabor para acompañar con la comida, no sé ustedes. Ya le pasé la imagen a la persona que me la estaba pidiendo, muchísimas gracias, muchas gracias, ¿ok? 844-122-1534, espérame. ¿Qué? ¿Qué es esto? Ok, ahorita lo checo. Nada más deja que me mande esto para acá.
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0: 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Oigan, antes de irme a la pausa, espérenme tantito.

0: 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Vámonos a la pausa. Ya regresamos.
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0: 2:31, 30 grados.
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14: Son las 2 con 34 minutos. Y al norte de la ciudad la temperatura, 29 grados.
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0: Saludos a todas las sanpetrinas de Saltillo. Que no cocinaron el día de hoy. Ni ayer. Ni mañana. Oigan, para los que se preguntan en TikTok o me preguntan acá por WhatsApp que porque ya nos escuchan TikTok, es porque tengo mención, ¿ok? Sale, así es la cosa. ¿Cómo le hacen los que siempre llegan temprano? No lo sé, no lo sé. No me preguntes a mí porque yo no soy. Ey, ey, ey,
1: 4 de julio, vale, yuray. Ando con mi prima borracha, rulo, y los míos en el Bronx, ¿saben la que
0: hay? Ayer sí, mija, pero hoy, nel. Que no quiero. Me están marcando siempre. A ustedes no les cae mal que les marquen y les cuelguen. Así me pasa con un mentado 81, y te lo voy a decir al aire. 81, espérenme. Espérenme. 81-41-68-5801. ¿Me marcan y me cuelgan? ¿Qué hacen eso?
2: No me
0: guan,
2: de
0: nuevo,
2: ¿ok?
0: ¿Cómo vas? ¡Vale, vas! ¡Con reggaetón y dembow! Ay, tengo ganas de ver otra vez el show de Bad Bunny. Del Super Bowl. Dice por acá, un sticker saludos. No entendí terminación 58. ¿Qué te refieres? Explícame, por favor. Dice, hola Mario, ¿cómo le hacen esos que...? A ver, no, si ya lo había leído. ¿Cómo le hace mi novio para traerme tan enamorada? Ay, canción de que su novio la trae bien enamorada. Me encanta porque Piano Man queda en todo. En todo. Es más, denme ejemplos. ¿En qué puede quedar la canción de Piano Man? Dice, a mí también me marcaron justo ahorita de un 55. Ah, mi querida Vi, pero es porque te ofrecieron una tarjeta oro porque tú tienes como 46 tarjetas oro. A ver, ¿en qué más pondría esa canción? Canción de que estamos ilusionados. Canción de que recibí una llamada porque quieren que adquiera otra tarjeta de crédito. Canción de que ya no llego al baño. 844-122-1534, ¿qué dice por acá? Dice, ¿cómo le hace Moni para ser la más bella de este planeta y buena onda y mejor amiga? Saludos, dice por acá, ¿cómo le hace Vi para ser tan barbera? Oh. It's 9 o'clock on a Saturday. Dice por acá, dice, canción que me estoy quedando sin gasolina. Dice, canción de que no voy a recibir utilidades. Ah, esto está padre. Dice, canción de que me hablaron de RH.

Dice por acá, canción de que voy a eliminar a Paco del grupo. Santo Claus. 844-122-1534, mándanos tu mensaje, participa con nosotros. Pero antes, les tengo una pequeñísima pregunta con la cual tengo que poner una canción, la cual no encuentro, siempre se me pierde. Aquí está. 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Ahí nos vemos, ¿eh? Voy a estar en el escenario principal. Ahí nos vemos.

0: Las 2:43, 29 grados temperatura. Dice, ¿qué tal, Mario? ¿Podrías mandarle la una felicitación para mi esposa Laida, que está cumpliendo años el día de hoy, que tenga el mejor de los días al lado de los que la queremos? ¡Saluditos! Que se la pase muy, muy bien. Dice Mario, mándale saludos a Lía, a Zoe y Lucy, que siempre te escuchan. ¿De qué escuela? ¿O de qué trabajo? ¿O dónde? ¿Qué andan haciendo? Canción de que no me acuerdo si la pagué al arroz y me vine por las bendis. Santo Dios. ¿Le apagué el arroz? ¡Ay, qué miedo! Dos de la tarde con 44 minutos, 29 grados, temperatura, pequeña pausa. Ya regresamos, dice el Colegio Roberts y de Villa Educativa. ¡Saluditos! Vámonos a la pausa. Continuamos en vivo, digital en vivo, RCG en TikTok. It's 9 o'clock
1: on a Saturday. 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
8: Son las 2 con 49 minutos. Y al norte de la ciudad la temperatura, 29 grados.
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0: Las 2:54, 29 grados, temperatura, dice por acá. A ver. Dice, ¿cómo le hace Diosito si nació? ¿Ya estaba el cielo? Así dice, ¿cómo le hace Diosito? ¿Si nació, ya estaba el cielo? ¿O quién hizo el cielo si él no había nacido? Dice, mi niño Diego de 7 años. ¡Ay, qué bonita pregunta! Dice por acá, canción de que me subí a la báscula después de 2 semanas de comer pura lechuga y no sirvió de nada. ¡Ay, pobrecita! Canción. 844-122-1534. Saludos a Jime, que de verdad yo pensé que traía flow. Yo pensé que podría. No. No, Jime. No. Regular crowd shuffles in. 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Saludos a Francisco Gómez, que está trabajando. Dice que está trabajando en unos pollos. Y es todo lo que hace. ¿Sí? Ni comentarios deja. Ni buenos ni malos. 2:56, 29 grados temperatura. Señoras y señores, es momento de que los peques manden.
1: En este viaje no mandamos

0: Ya llegó el mensaje de audio, dice por acá.
1: Hola, Mario Cano, los peques mandan. No. ¿Nos puede poner la canción de El Origen de 99 Noches en el Bosque?
0: ¿El origen de qué, cuál, qué, cómo? ¿El origen de quién? ¿El origen de cuál? Ahí va otra vez.
1: ¿Nos puede poner la canción de El Origen de 99 Noches en el Bosque?
0: ¿De 99 Noches en el Bosque? ¿Qué es eso? ¡Que alguien me explique qué es eso! No sé qué canción sea esa. No sé si es canción. ¿Quién la canta? ¿Qué artista? A ver, ¿qué dice por acá? A ver.
1: De 99 Noches en el Bosque.
0: ¿Pero qué artista es? No me grites.
1: El artista se llama Blox Boys.
0: Ay, no, pues si es un youtuber, un tiktoker y no tiene disco, híjole, voy a batallar. Sale porque son canciones que están grabadas en disco. En discos y de acetato de antes y cassette. Nada, es cierto.
2: Mario, ponme Mi Primer Amor de Los Picos.
3: Saludos, Lía.
0: Ah, muy bien.
2: Saludos, Lía.
0: ¡Saludos, Lía! Por ejemplo, Los Picos ya tienen disco, ya tienen conciertos, ya tienen todo eso. Ahí batallo menos. Ahí es donde batallo menos. Saludos a Vivi. Sabe qué está diciendo. 258, 29 grados temperatura. Son Los Picos. Se llama Mi Primer Amor.

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1: Son las 3 con un minuto. Y al norte de la ciudad la temperatura, 29 grados.
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9: Son las 3 con 5 minutos. Y al norte de la ciudad la temperatura, 29 grados.
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3 de la tarde con 9 minutos, 29 grados, temperatura. Que alguien me explique. Miren, miren, ahí está. Les voy a enseñar. 81-41-68-5801. Me están marcando. A ver. ¿Por qué? ¿Por qué hacen eso? Miren. ¿Por qué, hombre? ¿Por qué hacen eso? Ya me cayeron mal. Oigan, oigan, para que participen el día de hoy, que me digan, ¿cómo le hacen los que, alguien me explique cómo le hacen los que, qué? 844-122-1534.

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1: 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Dice por acá, mensaje de audio.
2: Bueno, ¿qué onda? ¿Cómo estás?
1: Hello.
2: ¿Cómo le hacen los que ganan 2,500 por semana?
1: ¿2,500 por semana? Pues, ¿trabajando? O sea... A ver, vamos a ver. Dice, oye... Pues es que todavía no entra Chávez. Ok, ahí va. Dígame cuánto gana a la semana. O sea, nada más póngale ahí. Cifras. Usted ponga.

Vamos a ver. ¿Cuánto gana a la semana? ¿Sí? 844-122-1534. Vamos a sacar. Vamos a sacar conclusiones. Dice, ¿cómo le hace la chona que a diario va de bailes y se compra una botella? No lo sé. Está buenísimo ese. Dije semana. La Moni. Ay, perdón, no voy a decir quién, pero no voy a decir nombres. La Moni, la chona. Dice por acá, 13,000. ¡Órale! Dice, 13,000 de Didi. Bueno, me están diciendo diarios, pero yo estoy diciendo semana. Dice 8,500. Está bien padre este. Ahorrar no es solo guardar, sino saber gastar. ¿Eh? A ver, ¿cuánto gana la semana? Nada más póngame. 16,000. ¡Míralo! Dice 4,500 semanal. Vamos a ver cómo andan los sueldos aquí en Saltillo. No dijimos ni cuántos. ¿Qué pasó? Miren, él quiere amigos. Díganle hola. Quiere amigos. Miren, está escondido. Ahí en la barrita. Está escondido porque quiere amigos. Miren. Síganlo, por favor, en su TikTok. Muy bien. A ver. Dice por acá. Vamos a ver cuánto ganan. Dice 2,500 de maestra. Dice 21,000. ¿No dicen de qué? Dice 7,100. Ay, qué exactos. A la semana, dice. Dice una buena semana, 20,000. Dice por acá, 13,000. Dice 5,000 a la semana. Dice hasta enero 30 ganaba 25,000 semanales. Y luego, ¿por qué dices que los 2,500 entonces? Dice 8,000 ya libres por semana, mi Mario. En el Didi, obvio, mínimo 10 horas al día. Ay, pobres de tus pompis. Dice, yo soy pobre sora de educación inicial y gano 2,500 por semana. 3,600 por semana, dice. Dice, yo pensaba lo mismo, pero mi rodilla decía otra cosa. Tu rodilla. No, hombre. Saludos a la Barbie, hombre. Así lo vamos a poner. La Barbie. Sí te acuerdas, ¿verdad? Saludos a la Barbie. Dice 2,287 ya depositados. Dice 21,000 ingeniero. La Vivi, saludos a la Vivi que lava dinero. Dice por acá, ahora todos ganan mucho a la semana. Para que veas, ¿eh? No, si los de digital sí ganan. O sea, pero los que escuchan digital. Las 3:15, 29 grados temperatura. Para todos los chavorrucos que ya les duele la rodilla. Tenemos vía libre y el can está al aire.

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9: Son las 3 con 23 minutos. Y al norte de la ciudad la temperatura, 29 grados.
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2: Siguieron enviándome cuánto ganan. Aquí en Saltillo dice 1500 y sin estrés, dice. Ok. Aquí, ¿a qué te dedicas, mi estimado Roberto Burgueño?
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2: Para ganar esos 1500. Dice por acá. Dice 2500, Cano. Saludos. A ver, ¿cuánto? Es la pregunta que estábamos haciendo en el bloque anterior. ¿Cuánto gana? ¿Cuál es el aproximado? ¿Cuánto gana en su trabajo?

0: 6,000, pelona y estresada. Es el mejor que he recibido, se me hace. Sí, sí. Dice a la semana 20,000. Ok, dice ese de los 1,500 te está alboreando, Cano, no le hagas caso. No, mi querida Azul, no, no, ¿cómo me va a estar alboreando? De hecho, por eso lo dije. Roberto Burgueño gana 1,500, no sé por qué, no sé qué haga, pero Roberto Burgueño, entonces usted puede, contratarlo porque gana 1,500, así. No, Azul, es que te falta barrio, Azul. Te falta barrio para defenderte, Azul, por eso. Por eso te alborean. Oigan, ya llegó y ya está aquí.
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0: Vámonos con el frijol en el arroz. A ver cuál nos van a pedir. 844-122-1534. A ver qué dice por acá.
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0: del duelo, ¿verdad? Ya van dos. ¿Sí, no? Ya van dos. Pero está bien, porque lo trae RCG Entertainment y va a estar muy bueno. Y tienes que estar muy al pendiente para que te ganes también tus boletos, ¿sale? ¡Tin, tirin! ¡Y qué bueno del disco desde hoy! ¿Cómo dice Cano?
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0: Échale, échale, Moni.
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0: Tenemos vía libre y el Cano está al aire.

0: Son las 3:34. Y al norte de la ciudad la temperatura, 29 grados.
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0: Son las 3:37. Y al norte de la ciudad la temperatura es de los 28 grados.
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0: Las 3:42, 29 grados temperatura. ¿Te creas, maní? El que pone las sillas. Ay, Diosito santo. ¿Cómo le dicen ustedes a una persona que llega a una fiesta antes de que... Oye, te invito a una fiesta y llega antes de que tú llegues y que le pases la dirección?
1: Llegó a
0: intenso.
1: Barrer.
0: A ver, ¿cómo?
1: Llegó a barrer.
0: Hasta ahí.
2: Intenso.
0: Intenso. ¿Ya ven? Son puntuales, dice por acá. No. Bueno, ¿cómo le dicen? Aguántame. ¿Cómo le dicen a un... ¿Cómo le dices a un chico que está viendo nomás que controla?
2: ¿Cómo
1: le dices?
0: Libidinoso.
1: Dice.
0: No seas tan chavorruca, estoy jugando. Ok, ahí va, otra. ¿Cómo le dices a una mujer que deja a su hombre que vea lo que quiera?
1: ¿Pasalona?
0: Ya vi. No, están barriendo con ustedes, ¿eh? Están barriendo con...
2: Que no lo quiere.
0: Que no lo... ¿Ya escucharon? Dice, puras modelos, ya si no. Ay,
1: no, pero también se vale.
0: Espérame, antes de que digas. Deje, canción de que Ivonne va a explicar algo.
1: Sí. Hay quien dice, yo me tengo que bañar, que alguien más prende el boiler. ¡Sí hay!
0: Sí hay. Dice, es liberal, dice, en la fiesta, mano, ¿a poco no? Hasta tú lo reconoces. No sé de qué hablas, Moni, pero ya, la voz de la experiencia. La voz de la experiencia, ¿ya escuchaste, Moni? Dice, sí soy y lo amo. ¡Ay! Pero ella... No. Y luego ya es de que se fue el Manu con otro. Porque fuerte no soy. Mira, de las tiendas, ¿cómo andan todos? Es que ella sola dice que parecían modelos. Mejor que ella. Mejor, Moni, di. Mejor, di. Todas parecían modelos, pero yo parecía la reina. Yo soy la reina. Ah, verdad.
1: Yo traigo la corona.
0: ¿Ya ves, Moni? Es como andan todas parecían. Moni, ya, Moni. Diles de nuestra relación. Moni Mau. Ah, es que tienen 18 años. Tienen 18 años, Moni Mau. A ver, canción de que tienen 18 años de novios. Canción de que tienen hijos. Canción de que el Manu no se aplica y no se han casado. Tienen 18 años de relación. Tienen hijos en común. Y se van a casar. Y al parecer, el sábado quedaron que el Manu iba a dar el anillo.
2: Tan pronto.
0: No, ya lo había dado. O sea, ya estaba casado. ¿Mande?
1: Yo pensé que ya se estaba tardando después de 18 años.
0: No, pues es que ya son primos o algo. Sí. Pero se supone que el Manu va a dar el anillo el sábado y yo ya les voy a padrinar el sonido para su boda.
1: Wow.
0: ¿Cómo es?
2: Me necesito casar entonces para tener.
0: ¡No! ¿Con un qué?
2: Objetivo.
0: ¿Buscando al qué? Al cucaracho.
2: Al cucaracho infiel mentiroso.
0: Ay, Diosito santo. Les digo. Y hablando de casarse, te vas a casar. ¿Dónde está? ¿Por qué siempre se me pierde? Acá está. 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Así es que ahí nos vemos. Vámonos a la pausa, ya regresamos. Tenemos vía libre y el Cano está al aire.
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9: Son las 3 con 50 minutos. Y al norte de la ciudad la temperatura es de los 28 grados.
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2: 3 de la tarde con 55 minutos, 29 grados temperatura. La siguiente canción es para todos los que el sábado van a disfrutar con el cama y con Iván.
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2: Pero atención, porque en este momento me mandan el sticker bailarín.
4: A ver, aunque estés en el tráfico, con esta rola te mueves porque te mueves. Mándanos tu sticker más prendido porque ya está sonando el sticker bailarín.
2: En este momento recibo mensaje 844-122-1534 porque así suena el sticker bailarín.
3: ¿Sí o no?
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0: al buen Raúl Ordieres, que no sé si esté conectado en este momento, pero te manda saludos, Camaleón. Vámonos a la pausa, ya regresamos, tenemos vía libre y el Can está al aire.
1: En 500 metros, da vuelta a la derecha y continúa después de este corte comercial.
2: Son las 4 en punto. Y al norte de la ciudad la temperatura es de los 28 grados. 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
8: Son las 4:02. Y al norte de la ciudad la temperatura es de los 28 grados.
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2: Las 4 de la tarde con 4 minutos 29 grados temperatura. Tenemos enlace en este momento y es que ya lo acaban de escuchar. La casetera estará en Saltillo junto con el duelo. ¿Tú quieres boletos? Pues vámonos a la unidad móvil. ¿Quién anda por allá?
3: Bueno, Mario, ¿me escuchas?
2: Adelante.
3: ¿Qué tal? Oye, pues como lo comentas, vienen Duelo y La Casetera aquí a Saltillo este 23 de mayo, que oye, ya se está acercando. Y para las personas que estén preguntándose, oigan, ¿dónde podemos conseguir los boletos? ¿Cuándo los podemos conseguir? 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Así que si alguien de aquí dice, yo quiero ir a Duelo, La Casetera, pero me gustaría tener ahí un boletazo, pues aquí estoy, los estoy esperando. Y si están escuchando esto en el coche mientras van manejando, métanle turbo. Estoy justo afuera de la tienda de los Araperos. 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Recuerden, este 23 de mayo en el Estadio Olímpico viene Duelo y La Casetera. Ahí por si quieren dar como regalito, ¿no? A la pareja, al novio, a la novia, o a la mamá también, o al papá, ya pasó el Día de la Madre, pero pues ahí como un regalito atrasado del Día de la Madre, mamá, vamos a un concierto, vamos a ver a Duelo y a La Casetera en el Estadio Olímpico. Consigan sus boletos antes de que se acaben. Y si ustedes están escuchando esto, vengan por sus boletos, porque tenemos 8. 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
2: Perfecto, ahorita regresamos con ustedes. Ahorita regresamos de nueva cuenta a este control remoto para que no lo dejen pasar. Porque este evento obviamente solo lo trae RSG Entertainment. Oigan, pongan mucha atención también a lo que les voy a comentar.

0: 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Vámonos a la pausa, ya regresamos.
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10: Son las 4 con 13 minutos. Y al norte de la ciudad la temperatura es de los 28 grados.
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4 de la tarde con 18 minutos, 28 grados, temperatura 844-122-1534. Dice por acá, dice, ok, nos están pasando, saludos al camaleón, ok, perfecto. Saluditos al buen Raúl, gracias mi hermano. A todos los que nos enviaron el sticker bailarín también, muchas gracias, ¿eh? Dice por acá, yo gano 1800 y no tengo prestaciones. Órale. Oigan, por cierto, ya tengo el sticker del día de hoy para que me digan palabra sticker y se los enviamos, ¿les parece? 844-122-1534, palabra sticker y se los envío. Y para todos los noventeros, recuerden pedirme el link. A todos los noventeros, pídanme el link en este momento. Los que les guste la fiesta y que sean de los noventas, pídanme el link. Pero por mientras, pídanme el sticker 844-122-1534. Mensaje de texto, recuerda, para participar. 4 con 19, 28 grados, temperatura.

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1: 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Recuerda que yo estoy pasando el sticker el día de hoy. Todavía no se lo paso. Ahí voy. Voy en orden. 844-122-1534 para que me pida el sticker del día de hoy. Está muy gracioso porque es un sticker que se escucha. Es un sticker que se escucha. Dice, pon la canción, Cano. ¿Cuál canción? ¿Cuál canción, mi estimada Bibi? No sé cuál. Pídame el sticker del día de hoy, recuerde, palabra sticker. Ahorita los que me lo acaban de enviar, pues permítame, ahorita se lo envío. Pero pídame el sticker con la palabra sticker el día de hoy. Y si ya me lo pidió, aguánteme, mi estimada Karina, aguánteme. Sí, porque voy en orden, voy así, uno por uno, así. Aguánteme, nada más que llegue a su mensaje y se los envío, el sticker del día de hoy. Espéreme tantito. Déjeme pongo una canción para el Manu. Déjeme pongo una canción para el Manu. Para mi hermano. Ah, ¿entendieron, hermano? Ah, ok, no. ¿Dónde está? El Manu y yo somos amigos con derechos. Las 4:25, 28 grados temperatura.

0: Son las 4:29. Y al norte de la ciudad la temperatura es de los 28 grados.
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8: Son las 4 con 32 minutos. Y al norte de la ciudad la temperatura es de los 28 grados.
9: Mira, bien fácil. Le das todo periférico, bajas al norte por Nazario, agarras la de Beca Ranza y te vas derecho. Si llegas a Monterrey, ya te pasaste.
8: Mejor no te muevas. 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

0: a escuchar, así se va a escuchar todo Saltillo en el siguiente evento de RCG Entertainment y el Rey del Sold Out. Mi estimado Melitus, ¿sí o no? ¿Tú cuál te sabes de la casetera? A ver, canta una, hermano.
1: Bueno, bueno, ¿no me escuchó?
0: Ahí estás, mi hermano.
1: Hola, hola, ¿qué tal? Ahora sí. Pues mira, yo en la casetera apenas los conocí antes de que vinieran, ¿eh? Nomás no les digan.
0: ¿Pero no te sabes ninguno de los covers?
1: Ay, es que sí estuve escuchando en YouTube, pero no recuerdo así uno. Pero a ver...
0: Bueno, del duelo...
1: ¿Uno favorito que me quiera recomendar?
0: ¿O del duelo cuál te sabes?
1: Un puño de diamante. Eso sí, eso sí.
0: Perfecto, mi hermano, pues continúas ahí mismo, ¿verdad?
1: Sí, aquí sigo justo afuera del Estadio de los Araperos, pero adivina qué. Tenía varios boletos para dar, pero ya se me acabaron todos. Ahorita que avisé que estaba aquí contigo, llegó así la gente, pero una cantidad tremenda y se llevaron todos los boletos.
0: Eso es todo, pues, para toda la gente de digital, pero se van a preguntar, ¿cómo pueden adquirirlos? ¿Les puedes decir?
1: Sí, mira, es muy sencillo, muy sencillo. También, para que sepan ahí los que, ay, no alcancé a llegar, no tuve tiempo, vamos a estar haciendo más acá controles alrededor de la semana y la próxima semana, pero si no quieren batallar, consigan sus boletos en JR Tickets o cualquier sucursal de JR Sombreros. Aquí también importante, si están escuchando, sí, va a haber taquilla el día del evento, pero... Mario, ¿sabes qué? Uno no se puede confiar con este tipo de eventos porque luego se acaba todo.
0: Exactamente, que no se confíen, que los compren ya. Porque, ¿cuándo es el concierto? Diles.
1: El concierto es este 23 sabadito, o sea, ya queda pues casi unas menos de dos semanitas para que ya empiece este gran concierto. Recuerden, anótenlo bien, ahí si van escuchando esto, 23 de mayo, que cae en sabadito. Empieza a las 8, las puertas se abren a las 7 y la cheve se sirve a las 8 y bien friota.
0: Perfecto, para que no lo dejen pasar, vayan por su boleto porque la casetera y el duelo llegan a nuestra ciudad. Obviamente de la mano de RCG Entertainment y el Rey del Sold Out, porque todavía vienen más eventos, ¿verdad?
1: Efectivamente, tenemos todavía muchos más eventos, pero eso... No me permiten decirlo, pero para las personas que están escuchando, ustedes saben que cuando el Rey del Sold Out trae un evento o un concierto, todo Saltillo tiene que estar ahí porque son los eventos y conciertos de primera calidad.
0: Perfecto, perfecto, pues ya lo saben, para que se den la vuelta, compren su boleto y sean parte de la historia de RCG Entertainment y el Rey del Sold Out. Melitus, pues muchas gracias por este enlace y nos vemos y nos escuchamos muy pronto, ¿sale? Y ya se fue. Creo que sí, ya se fue. Bueno, ahí está. Pues no lo dejen pasar.
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0: No lo dejen pasar porque está a la vuelta de la esquina. Yo me voy a ir a una pausa con el fondo, obviamente, del duelo y puño de diamantes. Para que usted no deje pasar también esta oportunidad de ir al gran concierto de RCG Entertainment y el Rey del Sold Out. ¡Vámonos a la pausa!

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11: Son las 4:47. Y al norte de la ciudad la temperatura 27 grados.
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15: Oigan, ya nos vamos, ya casi nos vamos, pero antes déjenme les recuerdo que mañana jueves tendremos activación por el Día del Maestro. O sea, mañana 14, pero vamos a tener activación por el Día del Maestro. En Papa John's estarán varios de nuestros locutores de 2 de la tarde a 3 en la sucursal de Plaza Real, ¿ok? Para que todos los maestros que vayan saliendo de la escuela se lancen para allá. Recuerden, mañana Papa John's, Plaza Real. Ahí van a estar varios locutores de 2 a 3 de la tarde, ¿sale? Ahí los esperamos. Y ya nos tenemos que despedir casi, casi. Pero antes nos vamos con, ya saben qué, ¿verdad? Con el duelo.

0: Sensación, 2 puntos para la segunda.
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0: ¡Ya! ¡Hay tiro! ¡Hay tiro aquí en la radio!

4 de la tarde con 51 minutos, 28 grados, temperatura. Fíjense nada más, el día de hoy vamos a tener un duelo de géneros, ¿ok? Duelo de género musical. ¿Sale? Así es que en la primera esquina, ¿qué género llega? Va a estar bueno, ¿eh? ¡Bop, bop, bop, bop! Primera esquina. Pam, pam, na, na, na, na. Primera esquina. Llega el ska.

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1: El ska mexicano, muy bien, muy bien.
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1: En la segunda esquina, ¿quién llega? Suena la campana. ¿Quién llega en la segunda esquina? El rock mexicano llega en la segunda esquina.

0: tú no vas a votar por canción, no vas a votar tampoco por banda, vas a votar por género, ¿ok? Ok, así la cosa. Le mando un saludo a el negocio de odontología allá en Mirasierra, que me está mandando un mensaje y que está votando por mensaje de texto, que no sabía que es mensaje de audio. Igual, le mando un saludo a Liri Rodríguez, que está votando igual. Y que no sabe que es después de la tercera campanada y va hoy. Y ya votó, escucha.
1: Le mando un saludo.
2: Rock mexicano, listo.
0: Pero es después de la tercera campanada. Antes no, ¿sale? ¿Quién es? Óscar Hernández.
3: Rodríguez. La uno por el inspector.
0: Lo primero que les dije que no hicieran, que votaran por, por el grupo. Tienen que votar por género, ¿sale? En este momento, los votos son válidos. Antes, no.
4: Esca,
0: perfecto, rápidamente. 844-122-1534, mensaje de audio, dice por acá, por... ¿Quién votas?
2: Rock mexicano.
0: Rock mexicano en este momento. 1-1, dice por acá.
2: Esca.
0: Perfectamente, bien contestado, rápidamente. 844-122-1534, 2 para Esca.
4: Rock mexicano.
0: Ya se empató. El siguiente es el decisivo. Y el voto es para...
2: Hola, Mario Cano, por el rock mexicano.
0: ¡El rock mexicano! Ya, campana. Ya, guasimodo, ya. Ganó el rock mexicano, ¿eh? Eso quiere decir que vamos a escuchar dos rolas buenísimas y con esto nos vamos a despedir. Por un momento pensé que iba a ganar el ska, ¿eh? Con eso nos despedimos. Gracias a todos los que estuvieron presentes, votando, participando, dándole amor al Cano y Tap Taps. ¡Nos vamos! Mi nombre es Mario Cano. Cuídense mucho. Cuídense bonito. Han llegado a su destino. Adiós. ¡Jime! Se llama Jimena. ¡Jimena! Digo, ¡Jime! ¡Jime! ¡Nos vamos! Mi nombre es Mario Cano. Cuídense mucho. Cuídense bonito. Yo solamente les digo...

0: destino.
1: Pero mañana de nuevo te acompañamos. Te subes, te acomodas y le damos cuando volvamos a tener Vía Libre por el 106.5 FM.
0: Ha llegado.
1: Son las 5 con 3 minutos. Y al norte de la ciudad la temperatura 27 grados. 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
1: Son las 5 con 7 minutos. Y al norte de la ciudad la temperatura 27 grados.

80, pero ahora en su versión house. En esta tarde de miércoles estamos ya avanzando mitad de semana en este día 13 de mayo 2026, con un calorcito de 27 grados centígrados y ya listos aquí en Digital 106.5. Soy Quique Moreno en voz y controles desde la zona norte Saltillo, hoy con el contenido y la información que podemos comentar de aquí a las 7 p.m., 120 minutos, comenzando con esta versión de Mark Knight, esta adaptación housecito. Esta tarde tendremos dinámica para que te puedas ganar boleto sencillo para el evento de Living Back. Comentaremos acerca de la visita que hizo YouTube a México para el siguiente o más nuevo sencillo. Comentaremos de lo que está pasando en Suiza con respecto a ya cambiar, a dejar ya la pantalla por el lápiz o elementos básicos en la educación. Y vaya que Suecia es un país que ha apoyado muchísimo la tecnología. Bueno, pues ahora va a regresar a lo más básico. Ahorita les platicaremos, esta nota está bastante interesante. Menos pantalla y más el regreso a lo básico de lápiz, la impresión de libros. Ahorita lo platicaremos porque está bastante interesante. Vamos entonces ahora con Marco Schulz. Si nos da tiempo, igual platicaremos de un asunto legal que tuvo Tiesto y que logró ganar algunos millones de euros a su cuenta. Esto y más en este miércoles, y la comunicación al 844-122-1534. 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Nos puedes escuchar en el 106.5. En la bocina inteligente Alexa, con el comando Alexa Siente Digital. Y nos puedes ver por TikTok Live. En este momento les estamos dando de nueva cuenta la bienvenida a la gente de TikTok, que ya está dando sus taps en esta tarde mientras está al aire esta versión de Marco Schulz.

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11: Son las 5 con 27 minutos. Y al norte de la ciudad la temperatura 27 grados.
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13: Seguimos hasta Alemania con Purple Disc Machine. Son las 5 de la tarde con 27 minutos, la temperatura marca 27 grados. La sensación térmica en tu coche, ¿como de cuánto será? ¿3 grados más? ¿4 grados más? Voy a saludar a la gente que está conectada en TikTok Live, a Patty Ruiz, a Zul Arévalo, Gloria, como siempre, sin fallar. Y alguien aquí estaba ya entrando o llegó aquí en último momento. ¿Qué es? ¿Dónde está? Aquí está Marilú. Hola, Marilú. A mi tocayo Enrique también por el 844-122-1534, terminación 4257. Y aquí el Joker, que le enviemos saludos a Nati. ¿Verdad? Joker, saludos a Nati. Yo te preguntaba que si cumplía años, pero ya se pasó el tiempo. Así es que nada más, saludos a Nati del Joker. Se llama Bad Company, Purple Disc Machine.

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estás escuchando Digital 106.5 mientras estás en tu coche, en tu casa, en tu trabajo, etc. Las 5:35 minutos, esta fue la versión de Harry Styles, American Girls. Voy a enviarle un gran abrazo con esa canción para Natalie. Nat es una fiel seguidora de Harry Styles. Se emociona cada vez que incluimos algo de Harry Styles. Así es que para ti, Natalie, ahí está ya esta versión. Voy con mensajes. 844-122-1534 dice: buena tarde, Kikín. Hace un buen tiempo que no escuchaba esto. Me han dicho Padre Santo. No, Kikín sí me habían dicho. Entonces aquí está Kikín. Esto me lo dice el gordo Luis González. Luis González, saludos Luis, que estés muy bien. Hay otro brother también que es Mark Olivan. Mark Olivan ya no ha enviado mensajes, pero Mark Olivan me decía: viejón, ¿qué pasó, viejón? ¿Qué pasó, viejón? Esta canción, viejón. En fin, vamos a seguir entonces con más música. Viene Travis, que por cierto, Travis viene a México. La banda escocesa de gran calidad, Travis. Ya hay fechas confirmadas, 12 en GNP Seguros, 12 de octubre en Monterrey, 14 en Pepsi Center en Ciudad de México. Así es que ahí les van las fechas o el reporte completo. Dice este mensaje: la icónica banda escocesa de rock alternativo regresa a México para reencontrarse con su público en dos noches muy esperadas. La gira hará escala el 12 de octubre en el escenario GNP Seguros de Monterrey, el 14 de octubre en el Pepsi Center, World Trade Center en Ciudad de México. Desde fans que podrán revivir clásicos que marcaron la época y conectar con la esencia melódica de esta gran banda escocesa. Con la trayectoria que tiene Travis, es seguro que los boletos van a estar moviéndose rápido. Promete unos shows llenos de nostalgia, emoción y grandes canciones, por supuesto, en vivo. Una de esas canciones es la canción que vas a escuchar en este momento y estaremos pendientes entonces de octubre de la gira de Travis por México. 5:37.

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1: Son las 5 con 45 minutos. Y al norte de la ciudad la temperatura 26 grados.
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3: Bueno, seguimos en este miércoles. Muchísimas gracias a los que están comunicando, reportando al 844-122-1534. Ya llegó el audio de Mac Olivan. Y también creo que ya Willy Castillo ha enviado su audio o lo está preparando. Mac Olivan, hola, bro.
4: ¿Qué onda, viejo? ¿Cómo andamos? Aquí reportándonos. Saludos a mi hijo que te va escuchando, Santi Olivan. Excelente programa, viejo. Saludos atentamente, Mac Olivan.
3: Bueno, ahí está. Y también tu esposa, creo que también va escuchando, que es Ceci Luna, ¿verdad? A toda la familia, Mac Olivan. Un gran abrazo a Santi, también tu hijo. ¡Ey! Dice acá, a los que se han integrado aquí en la transmisión, donde nos pueden ver, que es en la transmisión de TikTok Live, déjenme, también los puedo mencionar. Lice, Manuel Gar, como Manuel Garza, creo que quiero pensar, y Cintia Coronado. Sí, ¿verdad? Y de este mismo grupo, de la gente que está siguiendo la transmisión por TikTok, alguien ha pedido aquí una canción que es Shape of You de Ed Sheeran. Es para Maday. ¿Ok, Maday? Estoy listo, Maday, para que la puedas escuchar y subirle al volumen. Pero antes, dale a la pantallita, pícale a la pantallita para que nos des tabs, por favor. ¿Ok? Marilu, ¿qué? ¿Si viste a YouTube en México? Sí, ya lo comentamos al mediodía hoy en el Mundo Retro, pero ahorita en la tarde volveremos a dar ciertos detalles que son interesantes para poder compartir. Entró Lionel Messi. ¿Cómo? ¿La pulga está aquí? La pulga de Lionel Messi ha entrado aquí a TikTok. Déjame ver quién más me falta. Ah, Cubo. Cubo me estaba comentando de que los lagartos hicieron la gran histórica, sí, historia de llevarse el campeonato. Lagartos contra, ¿quién era el otro equipo? Déjenme acuerdo. Era Lagartos contra Murciélagos, ¿verdad? Resultado final 5-2 y levantaron la copa los Lagartos. Aquí está el audio para que me cuentes, Cubo, ¿cómo estuvo todo esto?
5: Buenas tardes. Saludos. Sí se pudo hacer la misión imposible. Un excelente juego, una final. Lagartos contra el equipo de Murciélagos. Quedando campeones, por ahí alzándonos con la victoria. Un gran rival, el equipo de Murciélagos. Y una buena victoria para el equipo de Lagartos. Sí se pudo, mi Quique. Muchas gracias a la racita que apoyó y a la que nos también, ¿verdad? Su amigo Cubo, chao.
3: Oye, Cubo, estuvo tan emocionante como el partido de Pumas contra América. O sea, de ese nivel. Órale, bien. Aquí está entonces para Maday la versión que había pedido, solicitado, indicado, es de Ed Sheeran, Shape of You. Si vas manejando con mucho cuidado, por favor, enfocados al manejo. 5:48 ya.
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1: Saludos, mi buen Quique Moreno. Estoy saludándote tu cuáchara, alias el Chocorrol. Grande bendiciones, mira nomás te vengo oyendo todo lo que dices. Saludos para todos, pero ya no te acuerdas de tu cuáchara, el Chocorrol. Mira, de bendiciones, mi hermano, aquí andamos tirando kilometraje a diestra y siniestra.

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6: Son las 5 con 59 minutos. Y al norte de la ciudad la temperatura 26 grados.
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